¿Cómo están el día de hoy? ¿Cómo les ha tratado estos días la vida? Yo espero que muy bien, yo espero que los encontremos muy contentos, sonrientes, por supuesto disfrutando de cada minuto y de cada momento, de cada canción y de cada rock and roll. Bueno, ya estamos haciendo como el comercial de algún otro programa, pero estamos iniciando también este espacio que lleva por nombre Cocodrilo a Bordo. Gracias por estar con nosotros. La verdad es que lo arrancamos con muy buena vibra, ¿cómo no? Si llegó Gloria Ríos a interpretarnos el relojito, el primer tema del llamado rock and roll, porque antes como que lo hacían más marcado, precisamente que llegara a México. De hecho es el primero que es considerado ya como el rock and roll, como parte de este movimiento. Rock Around the Clock es lo que lleva por nombre, o como se titula precisamente ese primer tema de rock and roll, y que para español llegara Gloria Ríos, lo convirtiera, le metieran algunos otros instrumentos, algún otro ritmo, y de ahí empezar a todo el movimiento que ya conocemos nosotros. Bueno, espero que lo hayan disfrutado. Bien buena vibra para iniciar este espacio de Cocodrilo a Bordo. La semana pasada anduvimos correteados porque teníamos a nuestro invitado especial César Costa, pero esta semana no va a ser la excepción. También tenemos mucha música, tenemos continuación del libro y tenemos muchas cosas que compartirles en este espacio. Así que nuevamente su conductor David Herrera espera hablar bien poquito para que disfrutemos más de lo que es el movimiento del rock and roll. Bueno, vámonos por lo pronto con nuestro siguiente bloque musical. Antes, quiero agradecer a operadoras y a operadores por su trabajo en las distintas emisoras de Suma Radio, saludar con mucho cariño a cada una de estas 7 emisoras que nos transmiten. Los saludamos desde el hermoso pueblo mágico de Huichapan, acá está la base del Cocodrilo, y salimos a Actopan, a Tulancingo, a Zimapán, a Huejutla, a San Bartolo y por supuesto a Pachuca y toda su zona metropolitana. Nos vamos con más música. Él es Enrique Guzmán y lo que viene a presentar a continuación lleva por nombre Secretamente, un bloquecito relajado, así bonito, muy musical y muy romántico. Los hermanos Carrión nos interpretarán Creo Estar Soñando, cómo no, y la Fresa Ácida nos hará una invitación, Reflexiones. Vámonos con música, ya iniciamos este viaje de Cocodrilo a Bordo.

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1: Son las 6:19.
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0: Bueno, luego de nuestro bloque romántico tuvimos una pequeña pausa y regresamos con las hermanas Navarro y el tema 16 toneladas. Este ya no es romántico, pero está bueno para romper esta parte del espacio del programa del día de hoy, de nuestro viaje, porque llega a continuación pues el príncipe de este mundo. ¿De qué estamos hablando? Del capítulo número 8 de las batallas en el desierto de José Emilio Pacheco. Es lo que vamos a estar escuchando a continuación, esta primera parte. Bueno, ustedes lo recordarán, la semana pasada ya le confesó su amor a Mariana, Mariana ya lo rechazó y el problemón que se le empieza a armar cuando llega a casa y cuando Mondragón, precisamente a través de un telefonema, pues habla con su mamá y explica toda la situación. ¿Qué pasará con Carlitos, con la familia y con las buenas costumbres de ellos? Vamos a escuchar esta parte del capítulo número 8, Príncipe de este Mundo.
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2: Nunca pensé que fueras un monstruo. ¿Cuándo has visto aquí malos ejemplos? Dime que fue Héctor quien te indujo a esta barbaridad. El que corrompe a un niño merece la muerte lenta y todos los castigos del infierno. ¡Anda! ¡Habla! No te quedes llorando como una mujerzuela. Di que tu hermano te malaconsejó para que lo hicieras. Oiga usted, mamá, no creo haber hecho algo tan malo. Mamá, ¿todavía tienes el cinismo de alegar que no has hecho nada malo? En cuanto se te baje la fiebre, vas a confesarte y a comulgar para que Dios, nuestro Señor, perdone tu pecado.

padre ni siquiera me regañó. Se limitó a decir, este niño no es normal. En su cerebro hay algo que no funciona. Debe ser el golpe que se dio a los 6 meses cuando se nos cayó en la Plaza Jusco. Voy a llevarlo con un especialista. But roll around heaven all day. 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Todos somos hipócritas. No podemos vernos ni juzgarnos como vemos y juzgamos a los demás. Hasta yo, que no me daba cuenta de nada, sabía que mi padre llevaba años manteniendo la casa chica de una señora, su exsecretaria, con la que tuvo 2 niñas. Recordé lo que me pasó una vez en la peluquería mientras esperaba mi turno. Junto a las revistas políticas estaba Bea y Bodevil. Aproveché que el peluquero y su cliente, absortos, hablaban mal del gobierno. Escondí el Bea dentro del Hoy y miré las fotos de Tongo Lele, Su Muy Kei, Calatán, casi desnudas. Las piernas, los senos, la boca, la cintura, las caderas, el misterioso sexo escondido. El peluquero, que afeitaba todos los días a mi padre y me cortaba el pelo desde que cumplí 1 año, vio por el espejo la cara que puse. Deja eso, Carlitos. Son cosas para grandes. Te voy a acusar con tu papá. De modo, pensé, que si eres niño no tienes derecho a que te gusten las mujeres. Y si no aceptas la imposición, se forma el gran escándalo y hasta te juzgan loco. ¡Qué injusto! ¿Cuándo?, me pregunté. Había tenido por vez primera conciencia del deseo. Tal vez 1 año antes, en el cine de Chapultepec, frente a los hombros desnudos de Jennifer Jones en Duelo al Sol. O más bien al ver las piernas de Antonia cuando se subía las faldas para trapear el suelo pintado de congo amarillo. Antonia era muy linda y era buena conmigo. Sin embargo, yo le decía, eres mala porque ahorcas a las gallinas. Me angustiaba verlas agonizar. Mejor comprarlas muertas y desplumadas. Pero esa costumbre apenas se iniciaba. Antonia se fue porque Héctor no la dejaba en paz.

0: Junto a Príncipe de este Mundo, la primera parte del capítulo número 8 de Las Batallas en el Desierto, también llegaron los Sapson desde Agua Prieta, Sonora, cuando era un jovencito como Carlitos. Está bueno, no se pierdan la segunda parte. Está un poco jocosa la segunda parte, pero bueno, es literatura y hay que entenderlo de esa manera. Es parte de la expresión y de los sentimientos. Hay que ponerse en los zapatos de Carlitos para entenderlo. Era un jovencito, se arriesgó, no ganó. O sí ganó, ustedes digan, porque al final también la experiencia que tuvo, esta parte de madurez, de aceptar un rechazo, creo que a veces nos hace falta algunos, por ejemplo, ¿no? Entonces creo que es interesante también ir aprendiendo de estas lecturas, más allá de que quizá no sea el resultado que él esperaba. Bueno, estamos ya aproximándonos a el semáforo que nos va a detener por unos instantes. Antes vamos a escuchar una canción más. Llega Ketagaray y esto que lleva por nombre La novia de Popeye. No se bajen, esto es Cocodrilo a Bordo.
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0: La luz en el semáforo nos indica que es momento de parar. Pero no te bajes. 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
7: Son las 6:36.
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buena canción. Esto lleva por nombre Venus, la interpretación de Las Moscas. A mí me gusta mucho. Obviamente esta es la versión en español. En inglés es maravillosa, es magnífica. No es comparable, pero lo hicieron bien Las Moscas. Así que con esto nos arrancamos esta parte de nuestro cocodrilo a bordo. Y vamos a continuar porque a continuación tenemos precisamente la segunda parte del capítulo número 8 de Las Batallas en el Desierto. Un complemento de lo que acabamos de escuchar hace apenas unos minutos. Y pues aquí ya entran algunos otros factores, la religión, los principios, que si Carlitos estaba mal de la cabeza. Y bueno, vamos a continuar con una canción que también le puede quedar a la perfección al momento que estaba viviendo Carlitos. Toda esta catarata de información que cayó sobre su cabeza, por lo que le va a decir el padre, por las inquietudes que pudiera tener como un jovencito que apenas era, y por estos, pues, guerras, digamos, internas entre entender la moral de la familia y las propias necesidades o la exploración de un ser humano, ¿no? Entonces está interesante el capítulo y les decíamos, tenemos una canción para rematar este capítulo. Espero que la disfruten y por supuesto que podamos entender esta relación que de repente puede tener el tema de Julissa y los Spitfires y por supuesto el príncipe de este mundo en su segunda parte, capítulo número 8.

0: fuimos a la iglesia de Nuestra Señora del Rosario, a donde íbamos los domingos a oír misa. Hice mi primera comunión y, gracias a mis primeros viernes, seguí acumulando indulgencias. Mi madre se quedó en una banca, rezando por mi alma en peligro de eterna condenación. Me hinqué ante el confesionario. Muerto de vergüenza, le dije todo al padre Ferrán. En voz baja y un poco acesante, el padre Ferrán me preguntó detalles.
1: ¿Estaba desnuda? ¿Había un hombre en la casa? ¿Crees que antes de abrirte la puerta cometí un acto sucio?
0: ¿Y luego?
1: ¿Has tenido malos tactos? ¿Has provocado derrame?
0: No sé qué es eso, padre. Me dio una explicación muy amplia. Luego se arrepintió. Cayó en cuenta de que hablaba con un niño incapaz de producir todavía la materia prima para el derrame y me echó un discurso que no entendí.
1: Por obra del pecado original, el demonio es el príncipe de este mundo y nos tiende trampas. Nos presenta ocasiones para desviarnos del amor a Dios y obligarnos a pecar. Una espina más en la corona que hace sufrir a nuestro Señor Jesucristo.
0: Dije,
1: sí, padre.
0: Aunque no podía concebir al demonio ocupándose personalmente de hacerme caer en tentación. Mucho menos a Cristo sufriendo porque yo me había enamorado de Mariana. Como es de rigor, manifesté propósito de enmienda. Pero no estaba arrepentido ni me sentía culpable. Querer a alguien no es pecado. El amor está bien. Lo único demoníaco es el odio. Aquella tarde el argumento del padre Ferrán me impresionó menos que su involuntaria guía práctica para la masturbación. Llegué a mi casa con ganas de intentar los malos tactos y conseguir el derrame. No lo hice. Recé 20 Padres Nuestros y 50 Ave Marías. Comulgué al día siguiente. Por la noche me llevaron al consultorio psiquiátrico de paredes blancas y muebles niquelados.

les pareció? La verdad es que a mí, cuando estábamos precisamente trabajando en el guión de este programa, me pareció que embonaba a la perfección. Lo dejamos, esperemos no haber sonrojado absolutamente a nadie, porque la voz de Julissa pues también es bastante peculiar en el tema que acabamos de escuchar. Bueno, vámonos, y para relajarnos un poco, pues llegamos con esta banda que a mí me gusta mucho. Lleva por nombre Los Boink y el tema que vamos a escuchar a continuación es Todo es Amor. Así que sigamos este consejo de Los Boinks, todos precisamente con amor. Vámonos con esta canción y en un momento continuamos a través de este viaje.

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7: Son las 6:50.
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Bueno, ya para cerrar el viaje el día de hoy y ya rompiendo completamente con todo el entorno de Mariana, de Carlos, del padrecito, del padre de Carlos y su doble familia, de la mamá y su moral, de su hermano que era medio complicado, bueno, pues tuvimos Angélica María con Johnny el Enojón. Buena canción, y no sean como Johnny, no se anden enojando, por favor, y disfruten pues cada una de las cosas que pueden estar haciendo. Vamos a continuar en este viaje, ya acercándonos a la recta final, y había una canción que también tenía mucho rato que no habíamos programado a través del Cocodrilo a Bordo, al cual también les invitamos a que se sumen, a que nos manden sus mensajes, a que nos compartan algunas propuestas de nuevas bandas, algunos movimientos que pudieran surgir a partir del rock and roll a través de los medios de comunicación que ustedes conocen en cada una de las emisoras. Nos pueden buscar en Facebook como Radio UAEH, seguido del municipio en donde nos estén escuchando, y por supuesto también la invitación para que puedan comunicarse de manera directa al WhatsApp de la base de este cocodrilo, 773-154-0626. Se los reiteramos, 773-154-0626. Ahí recibimos toda su comunicación y será un gusto poder atenderles. Les decíamos que vamos a escuchar una canción que tenía rato que no programábamos. Esto lleva por nombre La Felicidad Llegó, es de Alberto Vázquez. Disfrútenla, sean felices y en un momento estamos de regreso.

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1: ¿Qué tal les parecieron las dulces tonterías de las Mary Jets? Con esto, pues estamos acercándonos ahora sí al final de este viaje, esperando que lo hayan disfrutado. Creo que es un buen tema, no sé por qué, estos dos me gustaron como para ir cerrando el viaje del día de hoy. Digo ir porque todavía nos falta una canción y quienes vienen a continuación para dar ese cerrojazo son nada más y nada menos que los Hooligans. ¡Qué bandota! ¡Qué buena banda, eh! Creo que es una de las bandas, junto con los Rocking Devils, una de las bandas menos valoradas de aquellos años. Sí sabemos el reconocimiento que tienen, pero me parece que en nombre de repente pudiéramos darnos algunas dudas. Hay que recorrer su trayectoria, hay que escuchar sus discos, no quedarnos nada más con los sencillos. Y la verdad es que esas dos bandas, los Rocking Devils, por toda la propuesta que tenían, por la voz femenina, por la instrumentación, y los Hooligans con la propuesta que también hicieron, son de las mejores. El tema lleva por nombre No Está Aquí, y con eso nos estamos despidiendo. Gracias a operadoras y operadores que nos acompañaron a través del Sistema Universitario de Medios Autónomos y que con su trabajo nos permiten llegar hasta todas sus audiencias. Por supuesto, esto que también agradecemos y mandamos un abrazo caluroso a toda la audiencia del Cocodrilo a Bordo. Viajen con nosotros, sigan utilizando este transporte porque son ustedes los que lo mantienen rodando, rodando y rodando por todo nuestro estado de Hidalgo. Agradecemos especialmente a Ian García, el encargado el día de hoy de hacer rodar este cocodrilo. Su conductor David Herrera se despide, nos vamos con los Hooligans, No Está Aquí, pásenla bonito y recuerden que pronto, muy pronto, volveremos a encontrarnos en este pantano lleno de cocodrilos.

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4: Temperatura, 21 grados centígrados.
5: Son las 7 con 3 minutos.
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7: ¿Qué tal, amigas y amigos? Bienvenidos una vez más a nuestro programa Pet Station, el programa en el que ustedes saben que lo más importante para nosotros es el cuidado de nuestros peluditos en casa. Y pues bueno, los acompaño doctora Diana Carreón del Instituto de Ciencias Agropecuarias del Área de Medicina Veterinaria y Zootecnia de la Universidad Autónoma del Estado de Hidalgo. Agradeciéndoles a todas y a todos ustedes su confianza, su preferencia, por supuesto, en el Sistema Universitario de Medios Autónomos y Radio UAEH. Y pues bueno, también saludar a las radiodifusoras hermanas en el estado de Hidalgo que nos escuchan desde Huejutla, San Bartolo Tototepec, Zimapán, Actopan, Pachuca y Tulancingo, precisamente desde donde emitimos este programa. También saludar no nada más a quienes nos escuchan en el estado de Hidalgo, sino en todo México y más allá de nuestras fronteras, en Estados Unidos, en Canadá, porque nos han hecho llegar sus comentarios, sus saludos, gracias a las redes de comunicación, a internet, ¿verdad? Porque llega nuestra señal hasta allá y nos hacen el favor de escucharnos. Gracias por esa confianza en el Sistema Universitario de Medios Autónomos. Y pues bueno, también invitarlos, como siempre, a que nos hagan llegar los temas que ustedes estén viviendo en casa con su mascota, o si quieren que abordemos algún tema en particular, pues bueno, háganoslo llegar a través de nuestros medios de contacto al 7752355501 y en las redes sociales de Suma Radio. Y pues bueno, de igual manera, agradecer a quien hace posible la realización de este programa, a nuestra productora Nancy Vite, y en esta ocasión a Salvador Avilés, que nos acompaña en los controles de grabación. Y bueno, para comenzar vamos a abordar el día de hoy un tema muy importante, que es sobre la suplementación alimenticia en mascotas, por lo que vamos a escuchar la siguiente cápsula.
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8: Seguro te preocupas por darle lo mejor a tu compañero de cuatro patas, pero ¿sabías que la suplementación alimenticia en animales tiene secretos fascinantes? Quédate, que hoy te contamos algunos datos curiosos que te volarán la cabeza. Pensamos que si una vitamina es buena para nosotros, es buena para ellos. Grave error. Por ejemplo, la vitamina C. Mientras tú corres por un jugo de naranja cuando te resfrías, los perros y gatos la producen por sí mismos. Darles un extra sin receta puede causarles problemas estomacales o incluso cálculos renales. Su cuerpo ya es una fábrica de bienestar. ¿Has oído hablar del omega 3? No solo hace brillar su pelaje como si salieran de la estética. Los ácidos grasos EPA y DHA son auténticos escudos protectores para sus articulaciones y su cerebro. Si tienes un perrito senior o un gatito juguetón, el aceite de salmón o de krill es el secreto para mantenerlos ágiles y con la mente tan afilada como sus garras. Los probióticos no solo son para tu yogur, las mascotas también sufren de estrés. Ejemplo de ello son las mudanzas o la pirotecnia. Un buen suplemento de bacterias aliadas no solo mejora su digestión, sino que refuerza sus defensas inmunológicas. Y recuerda, antes de cambiar su dieta o de darle algún suplemento, consulta siempre a tu veterinario. 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
7: ¿Qué les ha parecido esta información? Sumamente interesante, ¿verdad? Pues bueno, sí, escucharon bien, suplementación alimenticia en mascotas. Y pues en realidad es un tema, digamos que actual, porque el tema sobre la suplementación o el enriquecimiento, ¿verdad?, de la alimentación, para que esta alimentación precisamente sea completa en nuestras mascotas, pues es un tema actual. ¿Por qué lo menciono como actual? Porque, pues bueno, si bien es cierto que todas y todos en casa, pues estamos inmersos, ¿verdad?, de alguna manera, al anuncio aquel que nos dice, si quieres que te crezca más el cabello, pues toma este colágeno. Si quieres fortificar tus huesos, pues toma estas vitaminas con calcio, con hierro, etcétera, etcétera, etcétera. ¿Y qué creen? Pues nuestras mascotas no están exentas de, pues sí tal vez la mercadotecnia, ¿verdad?, que vivimos actualmente a través de la televisión, de los teléfonos, de todos estos medios por los cuales nos llega información, que mucha de esa información es muy útil, hay que saber diferenciar. Pero bueno, el tema de la suplementación, porque yo he escuchado a dueños de pacientes que me dicen, pues es que yo no acostumbraba, ¿verdad?, darles algo más a mis mascotas o a mis perros. Yo toda la vida he tenido perros en casa y pues yo nada más les daba las croquetas y comida, ya saben, y pues nunca habían tenido esa cultura de suplementar. Pues bueno, además de, pues sí, en efecto, ser un tema actual, ser un tema de preocupación, porque la salud como tal, pues es un tema importante. Por eso la importancia de la suplementación en mascotas. Y pues bueno, la suplementación, ¿qué es? Decíamos, pues es un alimento que se da literalmente a nuestras mascotas. O sea, no le quitamos de comer, no le quitamos su alimento. Simplemente es un aditivo o algo extra que les vamos a proporcionar precisamente para mejorar su nutrición o que haya un equilibrio nutritivo y que de esta manera, pues bueno, la alimentación se vea reflejada en un buen funcionamiento del organismo general de nuestra mascota. Y pues bueno, esto puede ser de varias maneras, ¿no? O sea, ¿cómo yo voy a suplementar a mi mascota? O sea, literal, ¿le voy a dar una cucharada de medicina o qué le voy a hacer? No, afortunadamente, actualmente hay muchas formas, muchas presentaciones en las cuales incluso pueden ser líquidas, se pueden diluir tanto en el alimento, en las croquetas, ya sea si ustedes acostumbran darles croquetas a sus mascotas o en el agua. Y pues bueno, se va ofreciendo, digamos que en porciones, ¿no? Obviamente, ¿cómo ustedes van a comprobar que se comió toda el suplemento? Pues dando raciones pequeñas. Ahora sí no vamos a dejar a lo mejor el alimento a libre acceso, simplemente porciones pequeñas para nosotros asegurarnos que lo que le estamos dando de extra, pues se lo coma de manera adecuada. Ojo aquí, también la suplementación no es todo el tiempo, no va a ser constante, no es siempre, más bien es cuando lo necesite y ojo aquí también, cuando nuestro médico veterinario nos los indique o nos diga que no está mal que se lo demos, ¿verdad? Los suplementos alimenticios suelen ser, o sea, de manera general, igual que en el ser humano, pueden ser vitaminas, minerales, que pueden venir incluso en algunos tipos de alimentos. Por ejemplo, hay dueños que en este compromiso, ¿verdad?, en el que nuestra mascota esté sana, dice, bueno, yo no me confío totalmente del alimento, aunque el alimento me dice que trae vitaminas, minerales, hierro, proteínas, yo quiero que a mi mascota le dé algo más. Sí se puede dar una suplementación, pero pues obviamente, como les mencionaba, no de manera constante, no siempre, o sea, no llegar al extremo, que también le puede causar un riesgo a nuestra mascota y pues bueno, causar efectos que no son necesarios debido a este exceso, ¿verdad? Obviamente aquí el papel del médico veterinario es muy importante porque él nos va a decir cuándo, en qué momentos, que son los que vamos a abordar ahorita, en qué momentos pues son principalmente cuando debemos de utilizar este tipo de suplementos. Por ejemplo, cuando una mascota está pasando por algún proceso, alguna enfermedad, como alguna infección intestinal, algún padecimiento en el cual pues nuestra mascota esté tomando otro tipo de medicamentos o sueros, a lo mejor se van a tener que suplementar con fortificadores intestinales para que la flora intestinal de nuestra mascota se restaure de manera adecuada y vuelva nuevamente a su funcionamiento natural, ¿verdad? Hay ocasiones en las que únicamente cuidando la dieta o esta suplementación en nuestras mascotas, con eso tienen para mejorarse, digamos, más rápido, más pronto o para precisamente para no tener estos problemas, digamos, para no enfermarse, si es el caso. Ahora bien, dentro de estos suplementos alimenticios podemos encontrar o más bien el propio dueño pudiera decir, es que yo he visto, ojo aquí, yo he visto generalmente en las redes sociales que hay personas, ¿verdad?, que alimentan con frutas, verduras y semillas a las mascotas. Sin embargo, acordémonos, no todo lo que vemos es correcto, ni todo lo que vemos, pues precisamente es lo que necesita nuestra mascota. ¿Por qué? Porque a lo mejor le estamos dando minerales de más, sales de más, vitaminas de más, que aunque nosotros lo veamos que le está funcionando bien a una mascota, pues a lo mejor esa mascota no conocemos su edad, su peso, su actividad física, y la de nuestra mascota pues es completamente distinta, ¿sí? Por eso les mencionaba yo que hay que tener mucho, mucho cuidado con estas modas que desafortunadamente también queremos implementar, por ejemplo, con nuestras mascotas. Y pues bien, vamos a tener un breve receso y regresamos.
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3: Son las 7 con 22 minutos.
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4: Pues bien, estamos de regreso en nuestro programa Pet Station y estamos abordando un tema importante que es sobre la suplementación alimenticia en mascotas. Y hablábamos que si bien es un tema muy importante porque de alguna manera le vamos a ayudar a nuestras mascotas a tener un buen funcionamiento en su organismo, a que tengan una mejor alimentación. Esta importancia, que no nada más son vitaminas y minerales proporcionadas pues por antojo, digamos. Ahora me voy a regresar un poquito en el tiempo y acordarnos que nuestras mascotas, generalmente perros y gatos, han evolucionado junto con nosotros, junto con el ser humano, pero recordémonos cuál era el principal alimento de nuestras mascotas anteriormente. Ellos son carnívoros por naturaleza. Por lo tanto, pues bueno, ¿de dónde provenían todos estos nutrientes? Principalmente de la carne, ¿verdad? Sin embargo, pues bueno, ahora sabemos que nuestra mascota pues también puede tener una gran variabilidad de alimentos y estos pues obviamente no nada más es el que coman carne o el que coman solamente croquetas, aunque ¿qué es la croqueta? La croqueta es un alimento que por sí mismo ya viene con aditivos. Estos aditivos, pues bueno, principalmente son los sabores, los conservadores, sí, muchos vienen con vitaminas y minerales o estos suplementos, pero con ello también vienen muchas calorías y muchas grasas, porque la croqueta se tiene que emulsificar, se tiene que prensar para que la croqueta pues tenga esa forma que conocemos, ¿no? Sin embargo, el contenido nutricional, o sea, el verdadero o la verdadera nutrición de las croquetas, pues bueno, puede ser muy variable. Ya habíamos hablado aquí sobre los diferentes alimentos comerciales que hay y pues bueno, no todos tienen la cantidad ideal que necesitan, porque tampoco es lo mismo darle de comer a un schnauzer, a un Doberman, ¿verdad? Las necesidades nutricionales de cada raza y de cada edad son sumamente distintas. Y pues bueno, vamos a hablar sobre precisamente estas vitaminas y suplementos, por ejemplo, en los cuales, ¿qué es lo que se necesita de nuestra mascota? Pues lo que se necesita es que tenga realmente un valor nutricional en su dieta, que este alimento, por eso es una suplementación, que el alimento, si ya tiene proteínas, pues bueno, podemos fortificar o reforzar el aprovechamiento, la alimentación de proteínas, de aminoácidos, de ácidos grasos, carbohidratos, fibra, proteínas, minerales, etcétera. Pero ustedes me van a decir, bueno, ¿y yo de dónde saco todos esos elementos, verdad? Pues los sacamos de los alimentos. Entonces, ¿de dónde los vamos a sacar? Si hay muchos que sí podemos encontrar de los alimentos, por ejemplo, suplementando con algunas verduras que sí son recomendadas para el consumo de nuestras mascotas, como puede ser la zanahoria cruda o cocida, puede ser un buen alimento y es excelente además cruda, por ejemplo, para limpiar los dientes y tener un buen funcionamiento intestinal. La calabaza también se recomienda para mejorar la digestión y aliviar, por ejemplo, el estreñimiento. El brócoli también es un alimento rico en antioxidantes. Estas pueden ser en porciones pequeñas, también la calabaza, porque eso sí puede causar algunos gases. También el pepino es ideal para hidratar a nuestra mascota, además de que tiene un excelente aporte calórico. La espinaca y la lechuga también aportan vitaminas y minerales a nuestras mascotas. También quiero mencionarles algunos, por ejemplo, vegetales prohibidos totalmente. Estos sí no los pueden comer nuestras mascotas, como pueden ser la cebolla y el ajo. ¿Por qué? Porque van a... la función que tienen generalmente es destruir o atacar glóbulos rojos, lo cual puede provocar anemia. El tomate o el aguacate también pueden tener sustancias tóxicas que pueden dañar el sistema digestivo, pueden causar por ahí algunas diarreas y afectar incluso el sistema nervioso. Por eso les digo, hay que tener cuidado con lo que vemos en... por lo que vemos que en las redes, en la información sobre el alimento de ciertos suplementos, que en este caso pues es algo diferente a lo que va a estar comiendo nuestra mascota. O sea, va a ser algo extra a sus croquetas, literalmente, ¿verdad? Bueno, ¿qué más podemos tener de manera opcional o complementaria?

mascota puedes darle estas vitaminas. Por ejemplo, también hay vitaminas hidrosolubles y liposolubles, algunas que se disuelven en el agua, que se eliminan fácilmente, porque también si saturamos a nuestra mascota, pues aquí va a venir otro problema. ¿Cuáles pueden ser estos problemas? Que saturemos hígado o el funcionamiento de los riñones. Esto es bien importante. Obviamente, cuando nuestra mascota por algún padecimiento forzosamente necesita, por ejemplo, vitaminas del complejo B o vitamina K cuando ha pasado por una enfermedad y pues necesitamos fortalecer el sistema inmunológico, pues bueno, debemos sí o sí hacerlo. También, por ejemplo, se ha demostrado que algunas vitaminas, ojo aquí, algunas vitaminas que nosotros podemos comprar en la con el médico veterinario o en la farmacia, son de origen natural y otras son de origen sintético. Generalmente, y aquí me voy a detener un poquito, cuando ustedes van a una veterinaria, yo esperaría que estén atendidas por un profesional de la salud, porque si ustedes piden, por ejemplo, vitaminas y estas son sintéticas y ustedes se las administran a gatos, generalmente los gatos les cuesta un poquito más metabolizar o absorber estas vitaminas. Entonces, para empezar, no sé si se las vayan a comer porque son no son tan palatables como las que son de origen natural. Las que son de origen natural generalmente provienen tanto de frutas como de verduras. Entonces, pues en el caso de los gatos, que a lo mejor no las van a absorber o no las van o incluso les vamos a causar un daño, ¿verdad? En lugar de estar beneficiándolos, pues bueno, debemos de tener cuidado ahí. O pregunten a ustedes, a su médico veterinario. Además de esto, también, pues bueno, los minerales son muy importantes. ¿Cuáles son estos minerales? Los minerales, pues son estos micronutrientes que nuestro cuerpo necesita en cantidades pequeñas. Pequeñas, pero muy, muy importantes. ¿Para qué? Los minerales principalmente lo que hacen es que el sistema nervioso general de nuestra mascota esté funcionando de manera adecuada. Sodio, potasio, calcio, magnesio, fósforo, hierro, zinc, selenio, yodo, cobre, magnesio, etcétera, etcétera, etcétera. Lo que hacen es que el sistema nervioso trabaje bien y esto hace que todos los músculos de nuestra mascota se muevan bien, que no haya dolor, que no haya desgaste, que las articulaciones estén trabajando de manera adecuada. Entonces, pues sí, a lo mejor una suplementación con minerales, con aminoácidos, etcétera, para nuestras mascotas, pues sí es muy bueno. También los ácidos esenciales que son necesarios para el proceso metabólico normal de nuestra mascota, pues se lleve de manera adecuada. También los vamos a tener a lo mejor en porciones muy pequeñas en este tipo de suplementos, lo que va a hacer que estos suplementos alimenticios, pues bueno, tengan una mayor fortaleza muscular y un mayor rendimiento. Aquí me voy a detener también porque yo les preguntaría, si su mascota corre mucho, es muy hiperactiva, digamos que no se está en paz y siempre quiere estar jugando y jugando y jugando, eso quiere decir que tiene mucha actividad o que tiene mucho desgaste energético. Ahí sí, además del alimento, pues necesitaríamos suplementar a nuestra mascota. ¿Por qué? Porque el alimento que se come lo metaboliza tan rápido de acuerdo a estas actividades que tiene, que pues sí es necesario. Pero a lo mejor hay mascotas pues que tienen una vida normal, por así decirlo, tranquila, están en casa, no tienen gran actividad física, pues a lo mejor el médico veterinario va a decir, está bien de salud, no es necesario,
espero

0: ojo, ¿qué pasa cuando pues están pequeños o son cachorros? Tanto perros como gatos, pues a lo mejor sí necesitan un suplemento alimenticio para que su desarrollo en general pues se vea beneficiado. Cuando las hembras están gestantes y generalmente también en pacientes geriátricos o adultos. Es cuando sí es mucho más recomendable dar este tipo de suplementos. Ahora, también sé y conozco de muchos pacientitos que les encanta la fruta. Les voy a decir rápidamente algunas frutas que sí son aptas para que se puedan comer y que además son un buen suplemento alimenticio para nuestra mascota, como las manzanas, que le proveen, además de fibra, carbohidratos, vitamina A y C, las naranjas, obviamente sin cáscara, porque también proveen vitamina C, fibra, potasio, los duraznos, que proveen vitamina A y C y contenido, alto contenido en fibra. Los plátanos, que son muy, muy buenos para proporcionar potasio a nuestras mascotas. Y aquí les voy a mencionar unas que, por favor, no se las den a las mascotas, como las cerezas. Las cerezas tienen una pequeña toxina que puede ser muy... principalmente los tallos de la cereza. A lo mejor nosotros decimos, pues que la muerda nuestro perro. No, por favor, no, porque esta toxina puede ser perjudicial para nuestros perros. Los tomates verdes principalmente, y aquellos que traen la hoja, o sea, no dejar que la consuman, porque tiene igual un ingrediente que es la solanina, que puede ser perjudicial para el corazón y el sistema digestivo de nuestra mascota. Aguacates, por favor, no es apto para nuestras mascotas, ya que contiene persina y en pequeñas cantidades puede causar vómitos y diarrea a nuestras mascotas. Por favor, uvas no, y menos si traen semillas, porque pueden causar incluso insuficiencia renal a nuestros perros. Y bueno, les había dicho que la manzana la pueden consumir, sí, pero sin semilla, por favor. Y pues bueno, cualquier duda que ustedes tengan del cómo suplementar a su mascota de acuerdo a la edad, al peso, a la raza y a las condiciones físicas en general de su mascota, pues no olviden siempre consultarlo con su médico veterinario y siempre nos dará, un mejor una mejor recomendación de qué es lo que necesita nuestra mascota, tanto suplementos que podemos encontrar en una farmacia como alimentos suplementarios para mejorar el bienestar general de nuestra mascota. Pues llegamos al final de nuestro programa, no sin antes invitarlos a que nos hagan llegar sus dudas y comentarios al 77 52 35 55 01 y en nuestras redes sociales de Suma Radio. Nos escuchamos la próxima. Gracias.
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2: Son las 7:40.

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9: Son las 7:49.

0: gusto, Humberto. Muchas gracias, gracias. Barrio Vida Chetes y toda su música.
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6: Temperatura, 20 grados centígrados.
7: Son las 8 con 4 minutos.
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2: Hola, ¿qué tal? Bienvenidos a Reggae y otras hierbas, música al natural. Soy Eddie Ortega y créanme que es un privilegio saludarles a través de esta frecuencia radiofónica. Qué bueno que nos acompañan, buen reggae en esta ocasión, como siempre, para todas y para todos. Ya comenzamos con Rima. Rima es una cantante nacida en Saint Croix, en las Islas Vírgenes, comienza en el 2012 y nos presentó esto llamado Against It All o Contra Todo. Qué bueno que nos acompañan, qué bueno que están con nosotros y qué bueno que continúen. Les invitamos a que estén en este espacio con lo mejor del reggae de absolutamente todo el mundo en grabaciones originales. Para mostrar un botón y nos vamos hasta Quezón. Quezón es una de las ciudades más importantes de la provincia de Bukidnon. Esto se encuentra en las Filipinas. En Filipinas se hace buen reggae. Y para muestra, Don't Lie y The Deep Roots. La pieza se llama...

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2: Fue Don Glay y The Deep Roots, una agrupación filipina, y Dudubi. Bueno, pues ahora vamos con Gomba Yabari. Gomba Yabari es una banda nacida en Puerto Rico. El nombre de Gomba Yabari viene de un dialecto africano y significa algo así como guerrero valiente. Carmelo Romero, o Don Carmelo, ha sido la voz sempiterna de esta banda, creada por Miguel Lampón allá en la guitarra. Vamos a escuchar a Gomba Yabari entonces con eso llamado Mor.

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4: Son las 8 con 22 minutos.
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Él no puede faltar en este programa. Él es Bob Marley.

Fueron dos piezas, la primera a cargo de la agrupación puertorriqueña Gomba Yabari, con la voz de Don Carmelo, Carmelo Romero y Murderer, y después a Rory Cha, el mejor conocido en el ambiente musical como Jad Core y Ghetto Youths, o los jóvenes del ghetto. Él no puede faltar en este programa, él es Bob Marley. Esta es una pieza clásica, definitivamente, como todas las de Marley, grabada exactamente el 23 de marzo de 1978, del disco Calla. La pieza se llama Misty Morning, o la niebla matutina, o la mañana con neblina, si quieren decirle. Aunque aparece en Calla, esta pieza fue grabada originalmente para el disco Éxodos de 1977, el 14 de febrero de 77 fue grabada. Sin embargo, pues optaron por no meterla, por dejar Éxodos como tal, y esta la presentan en el siguiente disco, que es Calla. Más que hablar de amor, Bob introduce una reflexión sobre el conocimiento, sobre la filosofía, sobre la incertidumbre, sobre el futuro. Es muy ligera, muy fluida, y se llama Misty Morning. Es Bob Marley and the Wailers.

escuchamos a Bob Marley y Misty Morning. Bueno, antes de irnos a la pausa, promocionanos la chance de escuchar al maestro Cocoa T cuando ellas chismean.

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2: Son las 8:35.
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Regresamos a Reggae y Otras Hierbas, música al natural. reggaeyotrashierbas@gmail.com es nuestra dirección de correo electrónico y nuestra página de Facebook. Vamos hasta Puerto Rico para escuchar a Ambessa Crew. Es una banda creada, no tan famosa como el caso de Gomba Yavari, pero han hecho cosas bastante interesantes. Aquí están acompañados por Millo Torres. Ambessa Crew, Feeling Blue.

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1: Fue Ambessa Crew y Feeling Blue aquí en Reggae y otras hierbas. Vamos con Bia Ferreira. Bia Ferreira, una cantante nacida en Carangola, en Minas Gerais, allá en Brasil, es una cantante, es una multiinstrumentista y compositora. Canta en español ahorita una pieza con un nombre muy interesante, se llama Améfrica, una mezcla entre América y África, muy buena. Es entonces Bia Ferreira, Améfrica, en Reggae y otras hierbas.
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Fueron dos rolas, la primera a cargo de Bia Ferreira y Améfrica, y después al potente Keron Salmon o Kabaka Pyramid y su Rotation. Nos vamos ahora con los Yerberos, con mi querido Diego Benjure por allá en la voz. Este es un tema de su Al filo del machete en el disco original de 1995. Un poquito de fe.

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4: Son las 8 con 54 minutos.
5: Una pieza muy rica, muy potente, muy cumbiera, si quieren decirle, mezcla entre cumbia y reggae, bastante buena. Nos vamos hasta Colombia, hasta Medellín para ser exactos, para escuchar a Providencia. Juan Camilo Gómez Restrepo, o Camilo Gómez nada más, es el vocalista principal. Y aquí están acompañados del gran Maxi Vargas, el chileno que fuera algún tiempo voz titular de Gondwana. Este es un poderoso adiós.

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1: Amigos, hemos llegado a la parte final de Reggae y Otras Hierbas. Yo no me quiero despedir sin antes agradecerles mucho el que nos hayan sintonizado, a la vez de invitarlos para que en otra ocasión nuevamente lo hagan. Musicalmente, The Original Ribbons, o La Reverencia Original, es un cantante de Trinidad y Tobago, asentado en Pensilvania. Se hace llamar The Original Ribbons, o La Reverencia Original, con el Resist Them, o Resistamos. Gracias, soy Eddie Ortega y nos escuchamos muy probablemente cuando nos escuchemos. Cambio y fuera.

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7: Temperatura, 19 grados centígrados.
8: Son las 9:04.

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2: Son las 9:22.

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6: Son las 9:35.

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5: Son las 9:52.

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1: Temperatura, 19 grados centígrados.
2: Son las 10 con 5 minutos.
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6: Llegó el momento que estabas esperando. Bienvenidos, bienvenidas a este tu espacio en sintonía. Estamos en Radio UEH Pachuca 99.7. Yo soy Gloria y hoy vengo a acompañarte, así que prepárate porque venimos con un tema bastante especial y con toda la energía para acompañarte en todo este tu programa. Antes que nada, quisiera recordarte nuestras redes sociales para que nos sigas, nos comentes cositas y pues nos digas qué tal te está pareciendo nuestra programación. Estamos en redes sociales como Facebook, Instagram, TikTok, X, como Radio UAH Pachuca 99.7 y tenemos un número de WhatsApp al 771-142-6712. Puedes mandar tus comentarios. O si en un próximo programa te gustaría escuchar alguna canción en específico, me encantaría leerte. El tema que vamos a tratar en esta ocasión, pues, es bastante interesante. Y si estás caminando hacia tu casa, si estás caminando al trabajo, a la escuela, si a lo mejor te estás preparando para ir a algún otro lugar, o simplemente sigues acostado en cama, pues yo creo que este tema te va a interesar bastante. En especial porque forma parte de nuestro día a día, que es cómo luchamos con esta soledad y el problema que tenemos con, pues, pedir ayuda. En este sentido de que podemos solos, que no necesitamos a nadie. Y pues sí, esta autonomía que al fondo, pues, te termina aislando un poquito. Hoy vamos a platicar sobre esto, de la autonomía al aislamiento. Hay una línea súper, súper delgada. Entonces, pues, me encantaría tocar pues este tema que a muchos en este momento nos está afectando. También vamos a ir con canciones y pues vamos a hablar sobre las tendencias, ya lo sabes. Esto es En Sintonía, mi nombre es Gloria, no te vayas a ningún lado que ya comenzamos.
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6: Bienvenidos aquí a tu Zona Cero, el rincón donde las tendencias jamás descansan, donde hablamos sobre lo que se está hablando últimamente en redes sociales. Y pues hoy traigo bastante información respecto al mundo de la música, específicamente. En lo que investigaba y me ponía a leer sobre las tendencias actuales, encontré mucho de un tema que ya no es raro que yo, Gloria, tu locutora favorita, toque, que es el mundo del K-pop. Empezamos con lo más inmediato. Hoy tenemos el triple lanzamiento de Monsta X, que regresa con su mini álbum de Fizz y el sencillo Magic. Monsta X es una banda bastante conocida y pues la verdad yo no he tenido el gusto de escuchar su regreso, pero jamás decepcionan con la música que están sacando, produciendo y que estos chicos súper talentosos siempre van a tener. Mientras que del otro lado, no sé si te suene este nombre, tal vez sí, tal vez no. Las chicas de Blackpink estrenan dos de ellas, pues sus nuevos sencillos. Jisoo presenta su sencillo Click y Lisa presenta Sawadika. O sea, tenemos música nueva para escuchar, son tres comebacks el mismo día y pues esto puede hacer que tengan su playlist de la semana. Me gustaría que nos comentaras en redes sociales si ya escuchaste la música y si lo agregaste a tu soundtrack del día. Y si eso no es suficiente, Le Sserafim, otro gran grupo, ya anunció su segundo álbum sencillo, Made My Night, que llega el 11 de septiembre. Pasemos a más música, otro tema bastante interesante, que, insisto, no es novedad que yo hable de esto, porque pues vamos a hablar un poquito de BTS, porque con el regreso completo del grupo y con la noticia de su gira, han tenido éxito tras éxito tras éxito. Su gira mundial Arirang, que, pausa comercial, yo quiero presumir que fui al concierto y ha sido una de las mejores experiencias de toda mi vida. Pues están en Estados Unidos Hace poquito tuvieron shows en el SoFi Stadium de Los Ángeles, pues este mismo mes, y les ha estado yendo súper bien. La experiencia de los fans ha sido totalmente positiva y es un evento totalmente recomendable. Para Latinoamérica ya no tarda mucho que vengan. Sí, ya vinieron a México. Sin embargo, pues de México se saltaron a Estados Unidos y luego se fueron a Corea. Y luego a Estados Unidos otra vez. Entonces, pues ahora van a visitar Sudamérica. Y pues eso está chido porque van a visitar Bogotá, Lima, Santiago, Buenos Aires y Sao Paulo. Que, por ejemplo, jamás habían tocado Buenos Aires y pues los fans de este lugar están súper emocionados por recibir por primera vez a la agrupación completa y todo se está volviendo una locura, esperando que los chicos sigan teniendo pues un éxito en su gira y quien tenga la oportunidad de asistir pues estaría muy padre también que nos cuenten su experiencia. Cambiando un poquito de continente, yo sé que no es K-pop, pero es de la empresa HYBE, que es la empresa detrás de BTS, que por lo menos ahorita es la empresa que los está ayudando. Creo esta banda latina llamada Santos Bravos, que también te recomiendo muchísimo. Tienen música bastante fresca, que a mí me parece que es música que nos hacía falta un poquito, porque pues te traen propuestas musicales tanto viejitas como nuevas. También están combinando portugués, español, japonés, coreano, inglés. Son una banda muy talentosa, en especial pues porque tienen diferentes orígenes y entienden de manera cultural pues su música muy cañón. Sus integrantes son de Perú, de México, de Estados Unidos, de Brasil y de Puerto Rico, y justamente se llevaron dos galardones en los premios Juventud 2026 en la categoría de grupo o dúo favorito del año y la nueva generación masculina, superando a nombres que todos reconocemos como muy buenas bandas, como Reik y como Maná. Con su EP Dual y temas como Kawasaki, sonando en rankings virales en más de 20 países, imagínate, o sea, están llegando bastante lejos. Este quinteto está probando que la fórmula K-pop, pues, en este grupo latino, pues está trayendo esta chispa especial. Y pues cerramos con un tema que se viene rápido, se viene ya en pocos días. Hablemos de los chicos de la calle Stray Kids. Esta banda va a visitar México el 25 y 26 de septiembre en el estadio GNP Seguros, trayendo un festival llamado Stray City, donde tienen invitados como Next y Andrés Obregón. Así que si tú vas a asistir, pues espero te diviertas mucho. Así cerramos esta sección y seguimos calentando motores. Sigue aquí conmigo que estás aquí en Sintonía.
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6: Pasemos a tu sección super favorita, porque yo lo sé, tú lo sabes, todos lo sabemos, todos disfrutamos de una muy buena rola. Así que aquí va mi primera recomendación, espero te guste muchísimo. La canción se titula Cheek Bones y es interpretada por la banda Arrows in Action. ¿De qué se trata esta canción? Pues explora una relación intensa, magnética, peligrosa. Utiliza metáforas oscuras y de carácter sobrenatural, como referencias a vampiros, a colmillos, a cazadores, a rituales. Pues más que nada para describir este amor que se engancha uno hacia la perdición, pero a la vez un amor súper apasionante. Musicalmente se ubica dentro del pop rock, rock alternativo e indie rock, caracterizándose pues por tener melodías pegadizas del pop, pero con la energía y las guitarras del rock moderno. Así que si tienes a esta personita con la cual compartes este amor súper intenso, pasional, que estás en un remolino de emociones, pues dedícale esta cancioncita. Vamos con Cheekbones aquí en Sintonía.

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9: Son las 10 con 19 minutos.
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11: Bueno, bienvenidos a la sección que ya conoces, que es el debate, donde tratamos el tema que ya te introducí al principio del programa, pero pues aquí te lo desarrollamos más, platicamos un ratito y pues si en algún momento dices, ¿sabes qué? No estoy de acuerdo con esta opinión o me gustaría dar mi experiencia, mándanos un mensajito al 771-142-6712 y me va a encantar leerte también para poder comentarlo en el siguiente programa. Bueno, el tema, si no lo recuerdas, pues es este tema que nos incomoda un poquito, pero es necesario hablarlo. Vamos a hablar del por qué nos cuesta tanto pedir ayuda. Y no hablo de pedir ayuda para, pues, a lo mejor cargar algo o para mover algo de que, ay, ¿sabes qué? Pásame la sal. No. Es eso, esa situación donde dices, no estoy bien, necesito hablar con alguien o honestamente no sé qué estoy haciendo con mi vida. Pero que al final no logras pedir ayuda por una sensación de que no, yo tengo que poder solo. Porque si yo solito no me levanto del hoyo, nadie me va a levantar. Crecimos escuchando pues esto, ¿no? De que pues la autonomía es como una medalla. ¿Sabes qué? Creció, se fue de la casa, es súper autónomo, se compra sus cosas, resuelve sus problemas. Claro, no estamos en contra de eso, eso está súper. Porque ser independiente te da una perspectiva diferente a la vida. Tú sabes el esfuerzo de tus propias cosas. O tú sabes el esfuerzo que tus padres hicieron en algún momento y ahora lo valoras muchísimo. Es este tema de ser independiente. Sin embargo, pues hasta cierto punto también no nos han enseñado a decir, ok, está bien ser independiente, pero eso no significa que deje de necesitar de los demás. Porque te dicen, resuélvelo tú, ya eres lo suficientemente adulto para resolverlo. O ¿sabes qué? Es que pues no seas una carga. O sea, ya te cuidé toda tu vida. Necesito un descanso, resuélvelo tú. Entonces, pues, esta situación nos hace que esta autonomía de repente se convierta en una soledad que cargas durante muchísimo tiempo. Donde incluso esta misma soledad te lleva a situaciones bastante intensas. Porque al sentirte tan solito, pues a lo mejor buscas hacer conexiones. Y aunque sean conexiones totalmente tóxicas, tal vez una relación donde no te sientes a gusto. Donde tal vez incluso llegues a la lamentable situación sensación de vivir violencia o de tener amigos que sobajan un poquito tu autonomía, tu opinión. No les dices nada porque no quieres estar solo, porque necesitas sentir esa compañía, por lo menos física, para poder sobrellevar esta soledad que estás teniendo en la autonomía e independencia de tu hogar. Entonces, en este punto del camino me gustaría decirte un dato bastante interesante. La Organización Mundial de la Salud reportó en un informe de 2023 que entre un 5 y un 15% de los adolescentes y jóvenes adultos en el mundo experimentan soledad de forma persistente y la tendencia va en aumento. O sea, imagínate, somos la generación que más está conectada, pero que más nos sentimos solos. O sea, publicamos muchas cosas, estamos siempre pegados al celular, como diría mi mamá. Entonces, pues somos esta generación que a pesar de que estamos siempre en redes sociales nos sentimos totalmente solos. 8 de cada 10 jóvenes reporta que no tiene relaciones lo suficientemente cercanas para decir lo que sientes, porque bueno, independientemente de las relaciones familiares, pues no existe esta conectividad entre gente pues de nuestra edad en general, que buscamos este lugar seguro pero al final no lo tenemos. ¿Por qué nos cuesta tanto pues pedir ayuda? ¿Por qué preferimos cargar solos con todo antes de decir, oye, pues no estoy bien, quisiera que fueras mi compañía? Vivimos en una generación que le aplaude a la independencia. Sin embargo, pues el no necesito a nadie y no puedo solo no significa que esta autonomía en el fondo pues nos esté ayudando, más bien nos está aislando. Así que pues yo te dejo esa pequeña reflexión para invitarte a tratar de hablar con alguien, porque no estás solo. El hecho de que seas independiente no significa que no puedas pedir ayuda. Seas del género que seas, porque yo sé que en general, a lo mejor para el género masculino es un poquito más difícil porque te enseñan a que hoy un hombre no debe de llorar o no debe de pedir ayuda, pues es importante que no te alejes de tu círculo y que pidas ayuda. Siempre va a haber alguien que va a estar para ti y que si a lo mejor y dices, ¿sabes qué? No tengo a nadie a quien quisiera contarle lo que me pasa, busca ayuda profesional o tal vez escribe un diario, busca ayuda en algún foro online. Claro, todo con seguridad. Así que, pues, te dejo con esta reflexión y seguimos con más aquí en tu programa En Sintonía.
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11: Ya que tuvimos este debate, pues, me parece que podemos aligerar la carga de un tema bastante heavy con otra rolita. Así que quisiera presentarte la siguiente canción, que es Witch in You, disculpa mi inglés, que es una colaboración entre el dúo de alt pop Boila y la cantante australiana Aviva. La canción aborda temas de desamor, frustración emocional, toxicidad en las redes sociales. Y me parece que esta canción va súper ad hoc al tema, porque a veces estas emociones las necesitamos cantar a todo volumen, sacarlas para procesarlas y entenderlas. Hablando, esta canción pues trata de este punto límite en el que una persona te ha hecho tanto daño que aunque sabes que no es correcto, le deseas el mismo daño que te está haciendo a ti. Musicalmente se mueve entre el alternative pop, dark pop y rock alternativo y se caracteriza por una producción oscura con sintetizadores pesados y pues se caracteriza también por una melodía que tiene voces dramáticas y muy potentes. Así que te dejo con esta canción, Wishing on You. Espero te guste mucho. No te vayas, que seguimos aquí en tu programa En Sintonía.

Y bueno, llegamos al final de tu programa. Espero que te haya gustado mucho el debate, las rolitas, las tendencias. Y pues te haya acompañado un poquito en la actividad que sea que estés haciendo en tu día. Te deseo muchísima suerte. Cuídate mucho. Recuerda que no estás solo. Que aunque sientas que no debes de pedir ayuda, siempre habla con alguien. Y a lo mejor si quieres externar lo que sientes o a lo mejor alguna situación que te haya pasado y quisieras contármela, mándanos un WhatsApp al 771-142-6712 o a nuestras redes sociales, que te las recuerdo, que son Radio UAH Pachuca 99.7. Estamos en Facebook, en Instagram, en TikTok, en X. Me gustaría escuchar tus experiencias, o a lo mejor si tienes alguna rolita que nos puedas recomendar, pues me encantaría. A lo largo de este programa, siento yo que entendimos algo fundamental, que la soledad no

0: en sintonía. Gracias por regalarme parte de tu tiempo y de tus oídos. Recuerda seguirnos en nuestras redes sociales para continuar la plática. Nos vemos en el siguiente programa de En Sintonía.
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8: Son las 10:39.

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4: Son las 10:49.

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2: Son las 11:04.

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4: Son las 11:23.

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9: Son las 11:36.

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4: ¿Te imaginas que los ratones o las ratas fueran del tamaño de un perro? Cuando pensamos en los roedores, no nos imaginamos que existe una especie de tamaño tan grande y probablemente pienses que será un animal aterrador. Sin embargo, ese roedor gigante es uno de los animales más queridos actualmente. Se trata del capibara. Los roedores son un orden de los mamíferos que se caracteriza por tener unos incisivos superiores e inferiores, es decir, los dientes de enfrente, que no dejan de crecer durante toda su vida. Además, no tienen caninos, es decir, colmillos, y en su lugar tienen un huequito llamado diastema. También tienen maseteros, los músculos que nos ayudan a masticar, muy fuertes para poder roer, lo que le da su característico nombre. Pues bien, los capibaras son el roedor más grande del mundo. Se distribuyen en Sudamérica, cerca de cuerpos de agua como ríos, lagunas y pantanos. Miden entre 1 y 1.34 metros de largo y pesan de 35 a 65 kilos, más o menos lo que un perro Rottweiler. Se alimenta de pasto, plantas acuáticas y frutos. Sus patas tienen una membrana entre los dedos que les ayudan a nadar de mejor manera. Es como si tuvieran aletas, y sumado a eso, pueden aguantar hasta 5 minutos sin respirar, por lo que son excelentes nadadores. Viven en grupos, llamados manadas, que pueden superar los 100 miembros, y se llevan bien con aves, monos y otros animales que se suben encima de ellos. Aunque no se encuentran en peligro, se enfrentan a la pérdida de hábitat por la agricultura y también son víctimas de la caza furtiva para obtener su carne y su cuero. Como todas las especies, hay que protegerlos, y actualmente podemos aprovechar su fama para cuidar su ecosistema, lo que a su vez beneficiaría a muchas otras especies de forma directa e indirecta.
2: Información y voz, Emma Pacheco.
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2: Son las 11:55.

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8: Temperatura 19 grados centígrados.
9: Son las 12 con 10 minutos.

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1: Son las 12 con 25 minutos.

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1: Son las 12 con 38 minutos.

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3: Son las 12:53.

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3: Temperatura, 19 grados centígrados.
4: Es la 1:01.
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6: Me da muchísimo gusto saludarles a través de esta frecuencia en un programa más de Interludio. En donde quiera que nos estén escuchando, les envío un gran saludo y les invito para que se queden con nosotros para disfrutar de cada uno de estos temas, que como siempre hacemos esta playlist con todo gusto y todo cariño para ustedes. Yo soy Edwin Orduña y te invito para que no le cambies, para que te quedes en esta frecuencia. Vamos a empezar el día de hoy con esta propuesta que te hacemos de una agrupación llamada Hot Nature, nacida como la colaboración entre los productores y DJs Lee Foss y Jamie Jones en el año del 2011, y tras la publicación de varios temas como dúo, se unen al proyecto Ali Love y Lucas C. Desde entonces han estado presentando sesiones en Los Ángeles, Londres e Ibiza. Esta es una interesante mezcla de house que empezó hace ya 10 años por el propio Ali Love. Juntos combinan hermosos teclados, suaves líneas de bajo, armoniosos ritmos y unas maravillosas vocales creadas por Ali Love. Esto te lo comparto con la información que viene en la página fanmusicfest.com. El tema se llama Benediction. Esto es Interludio. Bienvenidas y bienvenidos.

Lo que escuchamos es de un trío musical de la ciudad de Leiden, allá en los Países Bajos. Ellos se llaman Kraken Smack, formado por Oscar de Jong, Mark Neppers y Wim Plug. Los tres comenzaron a grabar en 2003. Su primer álbum, titulado Boggy Angst, fue lanzado en el Reino Unido en el 2006 y comenzaron a actuar en festivales de música y clubes en los Estados Unidos y el Reino Unido. El tema que escuchamos se llama Overdrive. Ahora les quiero presentar una canción en la cual encontraremos un coro que me resulta muy pegajoso. Ellos son de Manchester, allá en Inglaterra, formado por Matt Rae y Steve Christian. El tema se llama Favorite Game.

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1: Es la 1:18.
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escuchamos se titula Take Your Hire, de Leisure. Ellos son un colectivo de soul, R&B y de pop, originarios de Auckland, en Nueva Zelanda, que se formaron en el 2015 y desde entonces esta agrupación ha sacado 3 discos. Es momento de irnos con el sonido de David Said, un músico francés que se ha consumado con su fuerte y colorido funk, camisa de flores y además un bigotito bastante peculiar. Él se llama Daveul. Lo que escucharemos se llama Day and

0: Lo que suena se llama Long Lost Sunday Morning de Teb No, un prolífico y productor DJ y además artista electrónico canadiense. Teb No llegó a mediados de la década del 2010 con un aire de misterio y anonimato, ofreciendo sencillos tan pegadizos como este que escuchamos de nombre Long Lost Sunday Morning.
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3: Es la 1:29.
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0: Mis queridos amigos, ¿cómo están? Es momento de abrir la segunda parte de este programa, así que no le cambien. Ahora nos vamos con algo de Gary Butcher, o mejor conocido como Gary B. Él es un guitarrista, cantante y además productor musical que apareció por primera vez en compilaciones Chill Out bajo el nombre de Luminous. Esto que pondremos tiene un fragmento de la canción de la agrupación América de nombre A Horse With No Name. A ver si la alcanzan a percibir.

Estamos de vuelta después de haber escuchado esto que se llama Love Tonight de Shouse. Ellos son un dúo de música electrónica con sede en Australia, formado por Jack Madin y el neozelandés Ed Service. Ellos son conocidos por su sencillo del 2017, que justamente fue el que escuchamos, de nombre Love Tonight, que experimentó una renovada popularidad en el 2021 después de que se usaran varios remixes en las tendencias de esta red social de TikTok. Ha llegado el momento de otra propuesta. Este tema me encanta, suena bastante bien. Es la música de Black & Jones, un dúo de música trans fundado en Colonia, en Alemania. Han lanzado al mercado 11 discos y más de 16 sencillos. Su primer tema, de nombre Sunrise, fue lanzado en el año del 1997. Lo que escucharemos se llama Purple Sands.

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4: Es la 1:41.
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El anterior tema se llama It Ain't Working, de Smooth and Turrell, un grupo británico procedente de Gateshead, en el noreste de Inglaterra. Tocan un estilo de música que describen como Northern Funk, una fusión contemporánea de funk, soul, Northern Soul, hip hop y electrónica. Quizás un poquito extraño este género en particular del Northern Soul. Ahora quiero poner este tema para ustedes. Es de Charlie Dunker, mejor conocido como Acraze, quien se está dando a conocer en el mundo de la música electrónica con su sonido lleno de energía y su estilo versátil. Este DJ y productor, y además compositor, ha pasado recientemente de su sonido de bajo, que hace vibrar las bocinas, a un enfoque de house que desafía el género y seguramente pondrá el ambiente en cualquier pista de baile.

Amigos, se nos terminó el tiempo por esta sesión de interludio. ¿Qué les ha parecido? Espero que hayan disfrutado cada uno de estos temas. Les invito también para que nos escriban y nos lo mencionen o nos hagan algunas sugerencias para los próximos programas. Me voy a ir con la música de un productor de música electrónica, DJ y además cantautor, originario del Reino Unido, pero que ahora está radicando en los Estados Unidos. Él se llama Totally Enormous Extinted Dinosaur. Esto que te presentamos y con el cual despedimos la emisión de interludio del día de hoy se llama A Dream I Have. Los espero el próximo lunes con más música.

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4: Temperatura, 19 grados centígrados.
5: Son las 2:04.

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2: Son las 2:23.

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2: Son las 2:37.

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1: Son las 2:50.

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7: Temperatura, 19 grados centígrados.
8: Son las 3:04.
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10: ¿Qué tal, amigas y amigos? Bienvenidos una vez más a nuestro programa Pet Station, el programa en el que ustedes saben que lo más importante para nosotros es el cuidado de nuestros peluditos en casa. Y pues bueno, los acompaño doctora Diana Carreón del Instituto de Ciencias Agropecuarias del Área de Medicina Veterinaria y Zootecnia de la Universidad Autónoma del Estado de Hidalgo. Agradeciéndoles a todas y a todos ustedes su confianza, su preferencia, por supuesto, en el Sistema Universitario de Medios Autónomos y Radio UAEH. Y pues bueno, también saludar a las radiodifusoras hermanas en el estado de Hidalgo que nos escuchan desde Huejutla, San Bartolo Tototepec, Zimapán, Actopan, Pachuca y Tulancingo, precisamente desde donde emitimos este programa. También saludar no nada más a quienes nos escuchan en el estado de Hidalgo, sino en todo México y más allá de nuestras fronteras, en Estados Unidos, en Canadá, porque nos han hecho llegar sus comentarios, sus saludos, gracias a las redes de comunicación, a internet, ¿verdad? Porque llega nuestra señal hasta allá y nos hacen el favor de escucharnos. Gracias por esa confianza en el Sistema Universitario de Medios Autónomos. Y pues bueno, también invitarlos, como siempre, a que nos hagan llegar los temas que ustedes estén viviendo en casa con su mascota, o si quieren que abordemos algún tema en particular, pues bueno, háganoslos llegar a través de nuestros medios de contacto al 7752355501 y en las redes sociales de Suma Radio. Y pues bueno, de igual manera, agradecer a quien hace posible la realización de este programa, a nuestra productora Nancy Vite, y en esta ocasión a Salvador Avilés, que nos acompaña en los controles de grabación. Y bueno, para comenzar vamos a abordar el día de hoy un tema muy importante, que es sobre la suplementación alimenticia en mascotas, por lo que vamos a escuchar la siguiente cápsula.
11: 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Seguro te preocupas por darle lo mejor a tu compañero de cuatro patas, pero ¿sabías que la suplementación alimenticia en animales tiene secretos fascinantes? Quédate, que hoy te contamos algunos datos curiosos que te volarán la cabeza. Pensamos que si una vitamina es buena para nosotros, es buena para ellos. Grave error. Por ejemplo, la vitamina C. Mientras tú corres por un jugo de naranja cuando te resfrías, los perros y gatos la producen por sí mismos. Darles un extra sin receta puede causarles problemas estomacales o incluso cálculos renales. Su cuerpo ya es una fábrica de bienestar. ¿Has oído hablar del omega 3? No solo hace brillar su pelaje como si salieran de la estética. Los ácidos grasos EPA y DHA son auténticos escudos protectores para sus articulaciones y su cerebro. Si tienes un perrito senior o un gatito juguetón, el aceite de salmón o de krill es el secreto para mantenerlos ágiles y con la mente tan afilada como sus garras. Los probióticos no solo son para tu yogur, las mascotas también sufren de estrés. Ejemplo de ello son las mudanzas o la pirotecnia. Un buen suplemento de bacterias aliadas no solo mejora su digestión, sino que refuerza sus defensas inmunológicas. Y recuerda, antes de cambiar su dieta o de darle algún suplemento, consulta siempre a tu veterinario. 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
10: ¿Qué les ha parecido esta información? Sumamente interesante, ¿verdad? Pues bueno, sí escucharon bien, suplementación alimenticia en mascotas. Y pues en realidad es un tema, digamos que actual, porque el tema sobre la suplementación o el enriquecimiento, ¿verdad?, de la alimentación, para que esta alimentación precisamente sea completa en nuestras mascotas, pues es un tema actual. ¿Por qué lo menciono como actual? Porque, pues bueno, si bien es cierto que todas y todos en casa, pues estamos inmersos, ¿verdad?, de alguna manera, al anuncio aquel que nos dice: si quieres estar, si quieres que te crezca más el cabello, pues toma este colágeno. Si quieres fortificar tus huesos, pues toma estas vitaminas con calcio, con hierro, etcétera, etcétera, etcétera. ¿Y qué creen? Pues nuestras mascotas no están exentas de, pues sí tal vez la mercadotecnia, ¿verdad?, que vivimos actualmente a través de la televisión, de los teléfonos, de todos estos medios por los cuales nos llega información, que mucha de esa información es muy útil, ¿eh? Hay que saber diferenciar. Pero bueno, el tema de la suplementación, porque yo he escuchado a dueños de pacientes que me dicen: pues es que yo no acostumbraba, ¿verdad?, darles algo más a mis mascotas o a mis perros. Yo toda la vida he tenido perros en casa y pues yo nada más les daba las croquetas y comida, ya saben, y pues nunca habían tenido esa cultura de suplementar. Pues bueno, además de, pues sí, en efecto, ser un tema actual, ser un tema de preocupación, porque la salud como tal, pues es un tema importante. Por eso la importancia de la suplementación en mascotas. Y pues bueno, la suplementación, ¿qué es? Decíamos, pues es un alimento que se da literalmente a nuestras mascotas. O sea, no le quitamos de comer, no le quitamos su alimento. Simplemente es un aditivo o algo extra que les vamos a proporcionar precisamente para mejorar su nutrición o que haya un equilibrio nutritivo y que de esta manera, pues bueno, la alimentación se vea reflejada en un buen funcionamiento del organismo general de nuestra mascota Y pues bueno, esto puede ser de varias maneras, ¿no? O sea, ¿cómo yo voy a suplementar a mi mascota? O sea, literal, ¿le voy a dar una cucharada de medicina o qué le voy a hacer? No, afortunadamente, actualmente hay muchas formas, muchas presentaciones en las cuales incluso pueden ser líquidas, se pueden diluir tanto en el alimento, en las croquetas, ya sea si ustedes acostumbran darles croquetas a sus mascotas, o en el agua, y pues bueno, se va ofreciendo, digamos que en porciones, ¿no? Obviamente, ¿cómo ustedes van a comprobar que se comió toda el suplemento? Pues dando raciones pequeñas. Ahora sí no vamos a dejar a lo mejor el alimento a libre acceso, simplemente porciones pequeñas para nosotros asegurarnos que lo que le estamos dando de extra, pues se lo coma de manera adecuada. Ojo aquí, también la suplementación no es todo el tiempo, no va a ser constante, no es siempre. Más bien es cuando lo necesite y ojo aquí también, cuando nuestro médico veterinario nos los indique o nos diga que no está mal que se lo demos, ¿verdad? Los suplementos, alimenticios, suelen ser, o sea, de manera general, igual que en el ser humano, pueden ser vitaminas, minerales, que pueden venir incluso en algunos tipos de alimentos. Por ejemplo, hay dueños que en este compromiso, ¿verdad?, en el que nuestra mascota esté sana, dice, bueno, yo no me confío totalmente del alimento, aunque el alimento me dice que trae vitaminas, minerales, hierro, proteínas, yo quiero que a mi mascota le dé algo más. Sí se puede dar una suplementación, pero pues obviamente, como les mencionaba, no de manera constante, no siempre, o sea, no llegar al extremo, que también le puede causar un riesgo a nuestra mascota y pues bueno, causar efectos que no son necesarios debido a este exceso, ¿verdad? Obviamente aquí el papel del médico veterinario es muy importante porque él nos va a decir cuándo, en qué momentos, que son los que vamos a abordar ahorita, en qué momentos pues son principalmente cuándo debemos de utilizar este tipo de suplementos. Por ejemplo, cuando una mascota está pasando por algún proceso, alguna enfermedad, como alguna infección intestinal, algún padecimiento en el cual pues nuestra mascota esté tomando otro tipo de medicamentos o sueros, a lo mejor se van a tener que suplementar con fortificadores intestinales para que la flora intestinal de nuestra mascota se restaure de manera adecuada y vuelva nuevamente a su funcionamiento natural, ¿verdad? Hay ocasiones en las que únicamente cuidando la dieta o esta suplementación en nuestras mascotas, con eso tienen para mejorarse, digamos, más rápido, más pronto o para precisamente para no tener estos problemas, digamos, para no enfermarse, si es el caso. Ahora bien, dentro de estos suplementos alimenticios podemos encontrar o más bien el propio dueño pudiera decir, es que yo he visto, ojo aquí, yo he visto generalmente en las redes sociales que hay personas, ¿verdad?, que alimentan con frutas, verduras y semillas a las mascotas. Sin embargo, acordémonos, no todo lo que vemos es correcto. Ni todo lo que vemos, pues precisamente es lo que necesita nuestra mascota. ¿Por qué? Porque a lo mejor le estamos dando minerales de más, sales de más, vitaminas de más, que aunque nosotros lo veamos que le está funcionando bien a una mascota, pues a lo mejor esa mascota no conocemos su edad, su peso, su actividad física, y la de nuestra mascota pues es completamente distinta, ¿sí? Por eso les mencionaba yo que hay que tener mucho, mucho cuidado con estas modas que desafortunadamente también queremos implementar, por ejemplo, con nuestras mascotas. Y pues bien, vamos a tener un breve receso y regresamos.
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3: Son las 3 con 19 minutos.
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5: Pues bien, estamos de regreso en nuestro programa Pet Station y estamos abordando un tema importante que es sobre la suplementación alimenticia en mascotas. Y hablábamos que si bien es un tema muy importante porque de alguna manera le vamos a ayudar a nuestras mascotas a tener un buen funcionamiento en su organismo, a que tengan una mejor alimentación. Esta importancia, que no nada más son vitaminas y minerales proporcionadas pues por antojo, digamos, ahora me voy a regresar un poquito en el tiempo y acordarnos que nuestras mascotas, generalmente perros y gatos, han evolucionado junto con nosotros, junto con el ser humano, pero recordémonos cuál era el principal alimento de nuestras mascotas anteriormente. Ellos son carnívoros por naturaleza. Por lo tanto, pues bueno, ¿de dónde provenían todos estos nutrientes? Principalmente de la carne, ¿verdad? Sin embargo, pues bueno, ahora sabemos que nuestra mascota pues también puede tener una gran variabilidad de alimentos y estos pues obviamente no nada más es el que coman carne o el que coman solamente croquetas, aunque ¿qué es la croqueta? La croqueta es un alimento que por sí mismo ya viene con aditivos. Estos aditivos, pues bueno, principalmente son los sabores, los conservadores, sí, muchos vienen con vitaminas y minerales o estos suplementos, pero con ello también vienen muchas calorías y muchas grasas, porque la croqueta se tiene que emulsificar, se tiene que prensar para que la croqueta pues tenga esa forma que conocemos, ¿no? Sin embargo, el contenido nutricional, o sea, el verdadero o la verdadera nutrición de las croquetas, pues bueno, puede ser muy variable. Ya habíamos hablado aquí sobre los diferentes alimentos comerciales que hay y pues bueno, no todos tienen la cantidad ideal que necesitan porque tampoco es lo mismo darle de comer a un schnauzer, a un Doberman, ¿verdad? Las necesidades nutricionales de cada raza y de cada edad son sumamente distintas. Y pues bueno, vamos a hablar sobre precisamente estas vitaminas y suplementos, por ejemplo, en los cuales, ¿qué es lo que se necesita de nuestra mascota? Pues lo que se necesita es que tenga realmente un valor nutricional en su dieta, que este alimento, por eso es una suplementación, que el alimento, si ya tiene proteínas, pues bueno, podemos fortificar o reforzar el aprovechamiento, la alimentación de proteínas, de aminoácidos, de ácidos grasos, carbohidratos, fibra, proteínas, minerales, etcétera. Pero ustedes me van a decir, bueno, ¿y yo de dónde saco todos esos elementos, verdad? Pues los sacamos de los alimentos. Entonces, ¿de dónde los vamos a sacar? Si hay muchos que sí podemos encontrar de los alimentos, por ejemplo, suplementando con algunas verduras que sí son recomendadas para el consumo de nuestras mascotas, como puede ser la zanahoria cruda o cocida, puede ser un buen alimento y es excelente además cruda, por ejemplo, para limpiar los dientes y tener un buen funcionamiento intestinal. La calabaza también se recomienda para mejorar la digestión y aliviar, por ejemplo, el estreñimiento. El brócoli también es un alimento rico en antioxidantes. Estas pueden ser en porciones pequeñas, también la calabaza, porque eso sí puede causar algunos gases. También el pepino es ideal para hidratar a nuestra mascota, además de que tiene un excelente aporte calórico. La espinaca y la lechuga también aportan vitaminas y minerales a nuestras mascotas. También quiero mencionarles algunos, por ejemplo, vegetales prohibidos totalmente. Estos sí no los pueden comer nuestras mascotas, como pueden ser la cebolla y el ajo. ¿Por qué? Porque van a... la función que tienen generalmente es destruir o atacar glóbulos rojos, lo cual puede provocar anemia. El tomate o el aguacate también pueden tener sustancias tóxicas que pueden dañar el sistema digestivo, pueden causar por ahí algunas diarreas y afectar incluso el sistema nervioso. Por eso les digo, hay que tener cuidado con lo que vemos en... por lo que vemos que en las redes, en la información sobre el alimento de ciertos de ciertos suplementos, que en este caso pues es algo diferente a lo que va a estar comiendo nuestra mascota. O sea, va a ser algo extra a sus croquetas, literalmente, ¿verdad? Bueno, ¿qué más podemos tener de manera opcional o complementaria? Vitaminas. ¿Qué vitaminas? Vitamina A, todo el complejo B, selenio, calcio. Estos sí los podemos encontrar. Hay, por ejemplo, en forma de pastillas, de jarabes o de pastas. Aquí es muy importante que nuestro médico veterinario nos diga si sí nos recomienda. A lo mejor nuestra mascota está sana, pero el médico veterinario nos dice, ok, quieres fortificar su alimentación o el organismo de tu mascota, puedes darle estas vitaminas. Por ejemplo, también hay vitaminas hidrosolubles y liposolubles, algunas que se disuelven en el agua, que se eliminan fácilmente, porque también si saturamos a nuestra mascota, pues aquí va a venir otro problema. ¿Cuáles pueden ser estos problemas? Que saturemos hígado o el funcionamiento de los riñones. Esto es bien importante. Obviamente, cuando nuestra mascota por algún padecimiento forzosamente necesita, por ejemplo, vitaminas del complejo B o vitamina K cuando ha pasado por una enfermedad, y pues necesitamos fortalecer el sistema inmunológico, pues bueno, debemos sí o sí hacerlo. También, por ejemplo, se ha demostrado que algunas vitaminas, ojo aquí, algunas vitaminas que nosotros podemos comprar en la con el médico veterinario en la farmacia, son de origen natural y otras son de origen sintético. Generalmente, y aquí me voy a detener un poquito, cuando ustedes van a una veterinaria, yo esperaría que estén atendidas por un profesional de la salud, porque si ustedes piden, por ejemplo, vitaminas y estas son sintéticas y ustedes se las administran a gatos, generalmente los gatos les cuesta un poquito más metabolizar o absorber estas vitaminas. Entonces, para empezar, no sé si se las vayan a comer porque son no son tan palatables como las que son de origen natural. Las que son de origen natural generalmente provienen tanto de frutas como de verduras. Entonces, pues en el caso de los gatos, que a lo mejor no las van a absorber o no las van a o incluso les vamos a causar un daño, ¿verdad? En lugar de estar beneficiándolos, pues bueno, debemos de tener cuidado ahí o pregunten a ustedes a su médico veterinario. Además de esto, también, pues bueno, los minerales son muy importantes. ¿Cuáles son estos minerales? Los minerales, pues son estos micronutrientes que nuestro cuerpo necesita en cantidades pequeñas. Pequeñas, pero muy, muy importantes. ¿Para qué? Los minerales principalmente lo que hacen es que el sistema nervioso general de nuestra mascota esté funcionando de manera adecuada. Sodio, potasio, calcio, magnesio, fósforo, hierro, zinc, selenio, yodo, cobre, magnesio, etcétera, etcétera, etcétera. Lo que hacen es que el sistema nervioso trabaje bien y esto hace que todos los músculos de nuestra mascota se muevan bien, que no haya dolor, que no haya desgaste, que las articulaciones estén trabajando de manera adecuada. Entonces, pues sí, a lo mejor una suplementación con minerales, con aminoácidos, etcétera, para nuestras mascotas, pues sí es muy bueno. También los ácidos esenciales que son necesarios para el proceso metabólico normal de nuestra mascota, pues se lleve de manera adecuada. También los vamos a tener a lo mejor en porciones muy pequeñas en este tipo de suplementos, lo que va a hacer que estos suplementos alimenticios, pues bueno, tengan una mayor fortaleza muscular y un mayor rendimiento. Aquí me voy a detener también porque, si no, a ver, yo les preguntaría, si su mascota corre mucho, es muy hiperactiva, digamos que no se está en paz y siempre quiere estar jugando y jugando y jugando, eso quiere decir que tiene mucha actividad o que tiene mucho desgaste energético. Ahí sí, además del alimento, pues necesitaríamos suplementar a nuestra mascota. ¿Por qué? Porque el alimento que se come lo metaboliza tan rápido de acuerdo a estas actividades que tiene, que pues sí, sí es necesario. Pero a lo mejor hay mascotas, pues, que tienen una vida normal, por así decirlo, tranquila, están en casa, no tienen gran actividad física, pues a lo mejor el médico veterinario va a decir, está bien de salud, no es necesario. Pero ojo, ¿qué pasa cuando pues están pequeños o son cachorros, tanto perros como gatos? Pues a lo mejor sí necesitan un suplemento alimenticio para que su desarrollo en general se vea beneficiado. Cuando las hembras están gestantes y generalmente también en pacientes geriátricos o adultos. Es cuando sí es mucho más recomendable dar este tipo de suplementos. Ahora, también sé y conozco de muchos pacientitos que les encanta la fruta. Les voy a decir rápidamente algunas frutas que sí son aptas para que se puedan comer y que además son un buen suplemento alimenticio para nuestra mascota, como las manzanas, que le proveen además de fibra, carbohidratos, vitamina A y C, las naranjas, obviamente sin cáscara, porque también proveen vitamina C, fibra, potasio, los duraznos, que proveen vitamina A y C y contenido alto contenido en fibra. Los plátanos, que son muy, muy buenos para proporcionar potasio a nuestras mascotas. Y aquí les voy a mencionar unas que, por favor, no se las den a las mascotas, como las cerezas. Las cerezas tienen una pequeña toxina que puede ser muy... principalmente los tallos de la cereza. A lo mejor nosotros decimos, ah, pues que la muerda nuestro perro. No, por favor, no, porque esta toxina puede ser perjudicial para nuestros perros. Los tomates verdes principalmente, y aquellos que traen la hoja, o sea, no dejar que la consuman, porque tiene igual un ingrediente que es la solanina, que puede ser perjudicial para el corazón y el sistema digestivo de nuestra mascota. Aguacates, por favor, no es apto para nuestras mascotas, ya que contiene persina y en pequeñas cantidades puede causar vómitos y diarrea a nuestras mascotas. Por favor, uvas no, y menos si traen semillas, porque pueden causar incluso insuficiencia renal a nuestros perros.

0: alimentos que podemos encontrar en una farmacia como alimentos suplementarios para mejorar el bienestar general de nuestra mascota. Pues llegamos al final de nuestro programa, no sin antes invitarlos a que nos hagan llegar sus dudas y comentarios al 77 52 35 55 01 y en nuestras redes sociales de Suma Radio. Nos escuchamos la próxima. Gracias.
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3: Son las 3:36.

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2: 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Son las 3:50.

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6: Son las 4:01.

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2: Son las 4:21.

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4: Son las 4:31.

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5: Son las 4:48.

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4: Son las 5:02.
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6: ¿Qué tal? Qué gusto poder saludarles de nueva cuenta. Les saluda Marco Antonio Alfaro Morales, presidente de la Feria Universitaria del Libro, en nuestra emisión de Letras al Aire, que, como ustedes saben, estamos transmitiendo a través de Suma Radio Tulancingo desde la Ciudad Universitaria de Tulancingo. Y desde luego también con el gusto de siempre saber y compartir con ustedes que nos sintonizan a través de Suma Radio Pachuca, Suma Radio San Bartolo y Suma Radio Huejutla. También, como siempre, un abrazo cordial y nuestro agradecimiento a nuestro productor Daniel García y a nuestro querido amigo Santiago Castillo, que nos hace favor de acompañarnos en los controles en cabina. Hoy me estará acompañando para charlar con ustedes de la Feria Universitaria del Libro en su edición 39, la maestra Chantal Vargas. Bienvenida, maestra.
7: Buenos días, un placer, como siempre, compartir en este espacio.
6: Muchas gracias. Pues es que hay mucho que compartir, hay mucho que platicar, que recordar de esta 39 edición de la Feria Universitaria del Libro, que cerró con cifras históricas, que fueron 10 días en verdad intensos que vivimos en la Ciudad del Conocimiento, que es, por supuesto, la nueva sede de la Feria Universitaria del Libro, y en la que pudimos, desde luego, compartir no solo con la comunidad universitaria, sino con la sociedad en su conjunto, y eso nos dio en verdad muchísimo gusto. Eso refrenda la confianza que la ciudadanía tiene en la Universidad Autónoma del Estado de Hidalgo, en venir y conocer los espacios, en venir y pasear, caminar, disfrutar de todas las actividades y de los diferentes espacios con los que cuenta la Ciudad del Conocimiento. Eso nos da un gran gusto y, por supuesto, refrenda nuestro compromiso con toda la sociedad hidalguense y nuestros visitantes que tuvimos de otras entidades y, por supuesto, también de otros países. Así es de que, bueno, tendremos mucho que platicar con ustedes. Sean todas y todos bienvenidos a Letras al Aire.
5: 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La Feria Universitaria del Libro es el espacio de exposición editorial de mayor dimensión en Hidalgo. Cientos de sellos nacionales e internacionales participan con su fondo editorial y presentan las novedades de su catálogo con la participación de autoras y autores, ampliando su público y sus ventas en el entorno cultural de la entidad. Es un evento organizado por la Universidad Autónoma del Estado de Hidalgo con el fin de incidir de manera sustancial a las circunstancias culturales del país, para participar en la construcción del panorama literario y editorial como uno de los eventos de mayor presencia en el circuito ferial del libro en México. La FUL se compone por un programa literario y diversos subprogramas, así como un programa de profesionales y un coloquio académico, enfocado en el tema elegido para cada edición. Cada año se ofrecen actividades organizadas por el país invitado de honor, la presencia de embajadas y sellos internacionales, programas propuestos por las editoriales, los subprogramas de Infancias Full, Full Jóvenes, Full Monstruos, el Encuentro de Poesía, el Encuentro Universitario de Traductores, IlustraFull y las Jornadas Universitarias de Biblioteconomía. Dentro de los premios más importantes que otorga la UAEH, se encuentran los entregados en el marco de la Full, los cuales son el Premio Juan Crisóstomo Doria a las Humanidades, el Mérito Editorial Universitario, Mérito Periodístico, Reconocimiento Universitario al Desarrollo de la Industria Editorial Mexicana y Reconocimiento Universitario de Fomento a la Lectura, profesor Rafael Cravioto Muñoz. Asimismo, se ofrece al público una cartelera de espectáculos en el Foro Artístico Abundio Martínez, con la tradicional participación estelar de la Orquesta Sinfónica de nuestra Casa de Estudios. De igual modo, en cada edición se lleva a cabo la carrera atlética universitaria, a la cual se inscriben anualmente cerca de 30.000 corredores y recorre un circuito que atraviesa el corazón de la ciudad de Pachuca. El recinto ferial, desde 2011, es el Poliforum Carlos Martínez Balmori, y a partir de 2026, la sede oficial es la Ciudad del Conocimiento de nuestra Casa de Estudios, uno de los espacios emblemáticos de la infraestructura universitaria hidalguense. La Feria Universitaria del Libro ha alcanzado su prestigio gracias a sus editoriales participantes, autoras y autores que le han dado renombre no solo a este evento, sino a la literatura y al mundo editorial nacional e internacional. Feria Universitaria del Libro, donde a las letras no se las lleva el viento.
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6: Pues bueno, estaremos, por supuesto, iniciando por comentarles que la Feria Universitaria del Libro se consolida como el espacio de exposición editorial de mayor dimensión en el estado de Hidalgo. El número de sellos, tanto nacionales como internacionales, que participaron con sus fondos editoriales, con sus autores, pues esto es, por supuesto, parte de lo que reviste la calidad de la Feria Universitaria del Libro. Las novedades editoriales que se presentaron, la diversidad de autoras y autores con los más amplios conceptos editoriales, pues generaron precisamente que tuviéramos un público mucho más amplio y que también, desde luego, el entorno cultural de la entidad, no solo de la ciudad capital y de la ciudad del conocimiento, se vieran favorecidas con ello. Chantal.
7: Sí, Rick, pues le comparto que para nosotros fue todo un reto el hecho de lograr que ahora la Feria Universitaria del Libro se extendiera a Ciudad del Conocimiento. Esto se derivó en lo que fue el ocupar espacios, el abrir las puertas de diferentes espacios universitarios como la Unidad Central de Laboratorios, el Centro de Vinculación y Desarrollo Educativo, la Plaza de la Autonomía, la Torre de Posgrado Licenciado Gerardo Sosa Castelán, incluso la pista de patinaje donde se realizaron actividades. Y bueno, más allá de cada una de estas sedes y lo que pudiera ofrecer, pues vino también el tema de fortalecer algunas zonas en las cuales se logró crear una programación diversa que tuviera que estar relacionada en este caso con temas como las tecnologías emergentes y la inteligencia artificial. En este sentido, me gustaría compartir que pues se logró la conformación de la zona digital, se logró fortalecer lo que ya se venía trabajando en este espacio, dentro del Poliforum Carlos Martínez Balmori, donde se desarrollaron estas actividades del pabellón digital, de la zona digital. Y bueno, pues una de las intenciones este año en la edición número 39 fue precisamente fortalecer la zona digital. Y bueno, hoy en día es fundamental e importante hablar de tecnologías emergentes y sobre todo de inteligencia artificial en el marco de una Feria Universitaria del Libro. ¿Por qué? Porque aquí se genera el conocimiento, aquí está el grupo de investigadores que todos los días hacen ciencia, y qué mejor oportunidad que este espacio para poder abrir al conocimiento al público en general. Y bueno, en este sentido, incorporar las tecnologías emergentes y la inteligencia artificial en una feria de libro significa ampliar ese universo de la lectura, el conocimiento y la creatividad. Hoy en día, los libros conviven con nuevas formas de producir, compartir y comprender la información, por lo que la feria se convierte en ese espacio ideal para reflexionar sobre el futuro de la cultura y la educación. En este sentido, pues se logró conformar un programa en el que participaron con talleres, con charlas interactivas, con pláticas y con conferencias, investigadores de aquí de nuestra casa de estudios, justamente quienes están desarrollando ciencia y quienes están generando conocimiento en torno a estos temas. Y gracias a esto se logró la participación de investigadores del área de computación, del área de electrónica, incluso del área de arquitectura, quienes compartieron experiencias con quienes participaron de estos talleres. Destaco en este sentido que también el público infantil tuvo la oportunidad de participar de estos talleres de ciencia que vinculaban el conocimiento con las tecnologías emergentes, con el desarrollo de aplicaciones inteligentes. Incluso el público infantil tuvo esta oportunidad de compartir, y también para los investigadores y las investigadoras fue toda una experiencia el tener que dar o brindar un taller a pequeños infantes para que ellos tuvieran la oportunidad de conocer y de compartir el conocimiento. Incluso para las investigadoras fue toda una experiencia el abrir y compartir los conocimientos con el público infantil. En este sentido, bueno, se compartieron algunas conferencias y talleres en torno a la manera de construir un videojuego para que los niños y los jóvenes pues tuvieran ese primer acercamiento. También de una manera didáctica e interactiva se les enseñó a algunos mediante talleres a aprender el desarrollo de algunas aplicaciones que les permitían construir y crear canciones. Fueron toda una experiencia, sobre todo para los niños, quienes tuvieron la oportunidad de estar participando en estos talleres. También hubo algunos doctores que tuvieron a bien compartir cómo poder elaborar y programar algunas cuestiones de electrónica a través de algunos softwares. Y bueno, definitivamente se convierten en experiencias que son abiertas al público en general, no solamente a la comunidad universitaria, licenciado.
6: Así es. No solamente hablar de manera específica de quienes estuvieron integrando todo este proceso de armado de estas actividades, porque nos llevó mucho tiempo efectivamente tener reuniones con los investigadores de informática, de robótica, de inteligencia artificial, de otras áreas como arquitectura, biología. Pero también tuvimos nosotros, esto es muy importante porque, bueno, solamente expertos nos pueden ayudar precisamente a vincular una feria de libro en un ambiente que propicie el fomento a la lectura y el acercamiento a los libros de manera profesional, informada y ética. Hoy el manejo de estas tecnologías emergentes y en particular de la inteligencia artificial, si bien es cierto, cobra una gran relevancia, también es cierto que tenemos que hacerlo de manera muy responsable, y lo hacemos e hicimos en la universidad y especialmente en el marco de la Feria Universitaria del Libro, en este espacio que destinamos precisamente para poder compartir estas tecnologías emergentes. Contamos además, maestra, tú recordarás, con la presencia de expertos de Cisco que estuvieron precisamente impartiendo conferencias con la temática de inteligencia artificial y que fueron programadas en la torre de posgrado, donde tuvimos asistencia tanto de público externo, público en general, así como de jóvenes de diversas áreas del conocimiento de la universidad y de otras instituciones que nos estuvieron visitando, porque, perdón que me quedé pauta para esto, pero tuvimos asistencia de diversas instituciones educativas de diversos niveles, desde primaria, secundaria, de nivel medio y de superior de las diversas universidades que forman parte del sistema educativo nacional y el sistema educativo en el estado de Hidalgo, por supuesto, y que esto fue gracias a esa coordinación que llevamos a cabo con la Secretaría de Educación Pública del Estado y en donde tuvimos, por supuesto, la permanente colaboración de las autoridades de estos planteles, en donde asistieron no solamente con sus públicos, sino que tuvimos una lista bastante amplia de presentaciones editoriales que estas mismas instituciones hidalguenses trajeron a la Feria Universitaria del Libro. Así es de que, bueno, sin duda uno de los espacios y más innovadores de la Feria Universitaria del Libro en esta edición fue este espacio del que tú nos estás dando cuenta, maestra Chantal.
7: Así es, licenciado, y justamente el próximo año, pues, con la temática que se dio a conocer justamente en la ceremonia de clausura de esta edición 39, pues ahora sí nos vamos de lleno a tratar el tema, a atender el tema de inteligencia artificial, porque pues definitivamente está en boca de todos todo lo que se genera, la crítica, las reacciones en torno al punto en el que está en estos momentos la inteligencia artificial y cómo es que está apoyando o bien desarrollando o bien creciendo de una manera estratosférica, ¿no?
6: Estamos próximos a hacer un corte. Así es de que regresamos con ustedes, no tardamos.
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3: Son las 5 con 22 minutos.
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5: Bueno, sin duda, el balance es positivo. Es altamente positivo y tiene diferentes aristas desde donde lo podemos nosotros abordar. Número uno, la asistencia que tuvimos, que fue en verdad histórica, mayúscula, de las asistencias presenciales, superando los más de 300,000 visitantes a las instalaciones de la Ciudad del Conocimiento. Eso es espléndido. Y más que aplaudir una cifra, aplaudimos las voluntades, la disposición y la confianza de quienes tomaron a bien venir a participar de la Feria Universitaria del Libro y a vincularse con su universidad. Eso es, sin duda, algo que celebramos de manera especial. Después, bueno, superamos también las expectativas de que habíamos tenido hasta el año pasado con las conexiones virtuales, y superamos los 6 millones de visitas virtuales de 56 países del mundo. Esto de verdad nos llena de orgullo, pero también, por supuesto, lo asumimos con la mayor responsabilidad, porque dar estas cifras, pues de plano nos compromete muchísimo para la próxima edición, que será una edición emblemática. Llegamos a la edición 40 con un país sin duda muy importante, y más aún para precisamente abordar la temática que tenemos prevista para el año venidero. Entonces, sin duda un gran reto, un compromiso enorme, pero con la certeza de que la Universidad Autónoma del Estado de Hidalgo está preparada para eso y para más, por supuesto. Así es de que tendremos una edición 40 de la Feria Universitaria del Libro que será histórica y que nos promoverá, como ya lo han dicho muchas personas, en esta misma edición, no como entre las 5, sino como entre las 3 principales ferias del libro que se organizan en nuestro país. Más allá de esa estadística, en verdad lo que podemos comentar y compartir con nuestros radioescuchas, maestra Chantal, es que hay un enorme gusto, hay un enorme orgullo de la comunidad universitaria, sobre todo de las áreas, las dependencias que estuvieron participando de lleno con nosotros en esta edición, porque si antes era grande el compromiso de organizar la feria en el Poliforum Carlos Martínez Balmori, pues hoy sin duda es mucho más grande organizarla en la Unidad Central de Laboratorios, en el propio Poliforum Carlos Martínez Balmori, en el Pabellón Universitario, en el Centro de Vinculación Internacional y Desarrollo Educativo, en la Plaza de la Autonomía, en la pista de patinaje, en el Centro Digital de Información, y también en el año próximo venidero, en el auditorio que estaremos inaugurando próximamente. Así es de que, sin duda, pues esto requiere de la participación de muchos universitarios de diferentes dependencias, y por supuesto siempre con el ejemplo, encabezados por nuestro rector, el doctor Octavio Castillo Acosta, por el acompañamiento y el apoyo permanente del patronato, de la Secretaría General de la Universidad, de las directoras y los directores de las unidades académicas, llámese los institutos, las escuelas superiores, el bachillerato, desde luego de nuestras escuelas incorporadas y de todas las dependencias que formamos parte orgullosamente de nuestra casa de estudios. Así es de que solo así es posible concebir más de 640 actividades en las que se ven reflejados en los 800 sellos editoriales, en la que tuvimos la posibilidad de tener invitados tan destacados como Cristina Rivera Garza, como Eduardo Sacheri, la participación de César Costa, Martín Solares, Teddy López Mills, Efraín Bartolomé, Filomeno Aguilar de Filipinas, Cristian Sendón Cordero también de Filipinas, el doctor Carlos Martínez Azad, Silvia Molina, Elma Correa, Beatriz Saavedra, Daniel Telles, Homero Aridjis, Alex Toledo, Agustín Monreal, Juan Camilo Rincón y Natalia Consuegra de Colombia, Adam Dickinson de Canadá, Alberto Chimal y Raquel Castro, Pavel Granados, León Palacencia, Encia Verducci, la actriz Luisa Huertas, Armando Ríos Peter, Nadia López García, María Baranda, Alejandro Rosas, Pepe Gordon, Isabel Revueltas Po, Carla Bueso, Adriana Malvido, solo por mencionar algunas de las personalidades que estuvieron con nosotros en esta edición. Ello, pues por supuesto, también se convierte en un atractivo, porque las personas que conocen de la trayectoria de estas autoras y de estos autores, pero aún de quien no los conoce y viene y por primera ocasión entra en contacto con alguno de ellos, bueno, pues también, por supuesto, es una experiencia personal muy enriquecedora. Y desde luego ya no olvidemos hablar de la importancia que reviste la participación de las infancias en el marco de la feria, que fueron hoy, pues sin lugar a dudas, uno de los motivos de mayor alegría que se vivieron en toda la ciudad del conocimiento, porque había niños por todos lados, desde el pabellón universitario, en la Plaza Autonomía, en el Poliforum Carlos Martínez Balmori, propiamente, pues en todos los espacios. Tuvimos la presencia de más de 60 escuelas de nivel básico, específicamente de primarias, superando con estas visitas, nada más con estas visitas, más de 18,000 visitantes, además de todos los niños que venían habitualmente con sus papás sin tener necesariamente que venir con su propia escuela. Pero miren ustedes, estas cifras sin duda son importantes, pero queremos que vengan muchos más niños. Tenemos que trabajar entre todos juntos para hacer una mayor gestión en favor del fomento a la lectura, y hay que hacerlo en la primera infancia. Lo hemos dicho y lo han dicho los expertos: quien empieza a leer en la infancia primaria o primera, seguro se está casi garantizando que será un lector toda su vida. Entonces tenemos mucho que abonarle, y por eso reconocemos y agradecemos la participación de la Secretaría de Educación Pública de Hidalgo, porque en este esfuerzo pues se suman ellos, se suman las autoridades, se suman los directivos, pero sin duda también y de manera muy importante se suman, por supuesto, las maestras y los maestros, y también los padres de familia. Entonces, en esta amalgama de esfuerzos es que se logran estas posibilidades, estas cifras que mucho nos enriquecen, maestra Chantal.
6: Así es, licenciado, y justamente, bueno, entre todo este abanico de actividades que se desarrollaron en el marco de la edición número 39 de la FUL, también se reforzaron algunas actividades con la intención de que toda la familia pudiera disfrutar de diversas actividades dentro de la Feria Universitaria del Libro. El hecho de ampliar las sedes nos permitió, pues también ampliar el número de actividades y la diversidad de estas. Tal es el caso de todas las proyecciones de cine que se realizaron en el CEVIDE, proyecciones de cine totalmente gratuitas que no tuvieron ningún costo para el público, incluso los niños tuvieron la oportunidad de comer palomitas viendo su película, películas infantiles, y todas estas actividades se desarrollaron apoyo de grandes alianzas, ¿no? Entre estas, la alianza con Televisa Univisión, con el Festival Internacional de la Imagen, con el Instituto Mexicano de Cinematografía, que nos apoyaron para que precisamente todo el tiempo tuviéramos proyecciones de películas, tanto para el público infantil como para las familias que así asistieron. Y bueno, fue una opción diferente, una opción nueva dentro de las actividades que se desarrollaron en el marco de la Feria Universitaria del Libro. Y bueno, pues agradecemos a todos esos aliados que se sumaron para compartir experiencias, para crear nuevos públicos y para acercar a todas las familias hidalguenses, licenciada.
5: Es correcto, pues así, con todo esto que comentas, ¿cómo no venir a la Feria Universitaria del Libro? Bueno, pues vamos pues rumbo a la FUL número 40, Estados Unidos y Inteligencia Artificial, Conocimiento, Innovación y Prosperidad. Esa son nuestro país invitado de honor y la temática. El impacto, bueno, representa 4 décadas de construir un espacio dedicado a los libros, a la lectura, la cultura y el conocimiento. Y llegar a esta 40 edición, pues sin duda, alcanzando más de 300,000 visitantes, se convierte, como ya lo hemos dicho, en un reto mayúsculo, pero también en la posibilidad de hacer que trascienda mucho más nuestra universidad al ámbito nacional e internacional, porque tendremos sin duda los reflectores y los ojos puestos de todo el país y de muchas partes del mundo, precisamente porque es Estados Unidos. ¿Y qué genera Estados Unidos como expectativa? Bueno, pues la participación de los Estados Unidos, por ser el país más poderoso del mundo, pues sin duda fortalece la posibilidad del intercambio literario, científico, cultural y académico. Así es de que, como lo comentó Susan Bridenstine, oficial de Asuntos Culturales y Educativos de la Embajada Estadounidense, señaló y destacó el interés por compartir literatura, ciencia e innovación y, por supuesto, de fortalecer los vínculos con la Universidad Autónoma del Estado de Hidalgo, que también, dicho sea de paso, nos permitirá fortalecer nuestros vínculos académicos con otras universidades prestigiosas de los Estados Unidos de América. ¿Por qué abordar la inteligencia artificial, conocimiento, innovación y prosperidad desde la Feria del Libro? La inteligencia artificial está transformando la manera en que aprendemos, investigamos,

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2: Son las 5:37.

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7: Son las 5:53.

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1: Hola, hola, bienvenidos una vez más a este espacio de Ya Oíste. Yo soy Génesis Sainez, más que feliz, emocionada de tratar un tema pues del que se habla muy poco, la sarcopenia. A veces te sientes con menos fuerza, te cuesta más trabajo cargar cosas, subir escaleras, levantarte de una silla. Pues todos esos puntos hoy los vamos a aclarar. Y para eso tenemos una invitada muy especial. Nos acompaña la doctora Claudia Santillán Arriaga, que es especialista en medicina interna. Doctora, bienvenida, muchas gracias.
7: Muchas gracias, buenos días, gracias por la invitación. Y bueno, vamos a hablar de lo que es la sarcopenia, como lo mencionaban ahorita. Conocido desde ya muchos años, últimamente en boga en México. ¿Por qué? Porque vamos todos para ese diagnóstico o ese síndrome que actualmente se conoce. A la sarcopenia se le menciona como sarcopenia del latín y griego, que es sars, carne, penia, disminución, que es disminución del músculo, o también se le conoce como miopenia, músculo mío, penia, disminución. Y esto va unado a otros términos que se llaman dinamopenia, que es disminución en la fuerza, y por consiguiente también la cratopenia, que es la disminución en el músculo, disminución en la fuerza, y por consiguiente disminución en la actividad funcional diaria. Anteriormente se conocía que era un síndrome geriátrico, porque todos los cambios que vamos teniendo a partir de los 65 años van generando parte de estos síndromes geriátricos. Pero conforme han avanzado los años y los tiempos, se han hecho varios estudios condicionando que no solamente el paciente geriátrico, sino también el paciente que tiene enfermedades metabólicas, como pueden ser la diabetes, la obesidad, la insuficiencia cardíaca y recientemente más estudios sobre la enfermedad renal crónica.
1: ¿Cómo lo podemos como centrar de que no solamente es algo para la gente mayor, sino que es como un desgaste prematuro, se podría decir?
7: Sí, un desgaste prematuro. Ya fisiológicamente a partir de los 50 años empezamos a tener cambios en las células de todo el cuerpo, pero ahora México desafortunadamente somos el primer país de obesidad infantil. Al ser el primer país de obesidad infantil vamos generando mayor peso en nuestra estructura muscular y en futuro podemos llegar a desarrollar lo que es la obesidad, lo que es la diabetes mellitus y por consiguiente las enfermedades cardiometabólicas como la insuficiencia cardíaca. Entonces, todas esas enfermedades al tener un desgaste progresivo y crónico van a dar una disminución en la masa muscular corporal. Se comenta que después de 50 años vamos perdiendo por cada año un 2% de masa muscular.
1: Wow.
7: Y después de los 65 años esto puede incrementarse hasta 13 a 24%. Anual, pero si tenemos otras enfermedades o no hacemos actividades preventivas, podemos llegar a un grado mucho mayor que puede llevarnos inclusive a la muerte.
1: ¿Cómo vamos a diferenciar que a lo mejor estamos en una buena etapa para tomar acción y decir, bueno, voy a hacer ejercicio o esto? O en dado caso, ¿cómo sé que yo tengo, ya estoy empezando con la sarcopenia o esta parte prematura?
7: En un paciente mayor de 65 años, ya podemos pensar en la sarcopenia. ¿Por qué? Porque tenemos alteraciones en todos estos factores sensoriales, marcha, se van modificando. Si estamos mucho tiempo en una sola posición, vamos a hacer contracturas musculares. Entonces, cuando yo me quiero estirar para ese ejercicio, me duele. Y si me duele, ya no lo hago o ya no lo realizo. Y un adulto mayor Que son afortunadamente no es una gran mayoría, porque ya actualmente vemos en los parques, en los gimnasios, en algunos bosques, mucha gente mayor haciendo actividad física. Entonces, ese poco que nosotros le invertamos en el ejercicio, que se considera que son 30 minutos al día o 150 minutos semanales distribuidos en lo que nosotros podamos administrarlo de acuerdo a nuestros tiempos, nos va a ayudar mucho. Pero no solamente se considera que sea la caminata, la yoga, natación, que son ejercicios aeróbicos, sino también ya incrementarle un poquito en peso, ya sea con un poco de mancuernas, con polainas, o inclusive podemos en casa, si no puedo comprarme mi mancuerna o polaina, puedo llenar unos botecitos de agua o un recipiente con arroz, con frijol, con lenteja, con alpiste y cargarlos.
2: Claro.
7: Y en las piernas podemos hacerlo con la tela que tenemos en casa que ya no nos sobra, llenarlo igual, se considera que sea de arena, pero no vamos a tener arena tan fácilmente, llenarlo igual con la semilla más chiquita que tengamos y ponerle un resortito o ponerle un velcro o unos broches para que lo podamos agregar tanto a los brazos como a las piernas. Y unos minutos, de 5 a 10 minutos que lo hagamos en casa en lo que vemos las noticias, la televisión, nuestro programa favorito o inclusive ya hay programas de ejercicio, sobre todo para adulto mayor. Hay que hacerlos y con ese pesito que le pongamos nos va a ayudar a disminuir ese riesgo de la sarcopenia a corta edad. Cualquier paciente que tenga enfermedades crónicas, vamos a mencionar diabetes, obesidad, enfermedad cardíaca, paciente geriátrico, que curse con una recaída como son una enfermedad o que requiere estar en el hospital por algún proceso infeccioso, o descompensación, o inclusive que pueden llegar a requerir aditamentos como ventilación mecánica, están postrados en cama. Entonces, su músculo no lo moviliza.
2: Claro.
7: Entonces, muchas veces podemos ver al paciente hospitalizado y el familiar va y nos apoya a darle de comer en la boca, lo tiene apapachando en la cama, y no, al contrario. Llegando hay que moverlo, sentarlo, que coma, para que no pierda esa funcionalidad. Y aquí tenemos que pedir apoyo, si lo hubiera, con una fisioterapia para que nos esté apoyando qué ejercicios puede mantener durante esa hospitalización para que se desgaste menos y pierda menos músculo. Otro es nutrición. Desde que llega el paciente al hospital, hacemos como un plan alimenticio para no perder tanto músculo y garantizar que el paciente esté ingiriendo su alimento. E inmediatamente que se egresa, mandarlo a rehabilitación física, a nutrición, psicología si está en condiciones y psiquiatría.
3: La proteína que venden o que pues consumen, que es como un suplemento, ¿eso ayuda o estamos hablando de mejor natural?
7: De todo natural. Mucha de la gente que va al gym le sugieren suplementos proteínicos, pero muchas veces pueden dañar o el hígado o el riñón. Claro. Y hablamos que la enfermedad del riñón es una de las que más sufren de sarcopenia. Entonces, wow. Nuestro músculo ya está establecido. Lo importante es trabajarlo y mantenerlo y movernos. Ya sea que yo tenga una enfermedad renal o cualquier enfermedad, mientras yo me mantenga activo dentro de las posibilidades, yo mantengo mi músculo. Pero si el paciente va a perder peso por la misma enfermedad y yo le doy un aditamento, un suplemento, todo es de preferencia natural, porque eso nos va a ayudar desde la digestión, desde la salivación, de la masticación, la deglución, la absorción de nutrientes, que es mucho mejor a darle un suplemento preparado. ¿Por qué? Porque la absorción va a ser diferente. Sí, y eso se llama un suplemento que no equivale a la alimentación. Y muchas veces los familiares o los pacientes dicen, deme una nutrición, ¿por qué no me da hambre? Es por eso un suplemento nos ayuda, pero no sustituye a la alimentación.
3: Yéndonos a la prevención, para que no lleguemos, o sea, en estos casos yo que tengo 27 años, ¿no? Y yo no quiero que cuando llegue a la edad de los 60 tenga sarcopenia. ¿Qué puedo hacer desde yo ahorita para decir, voy a prevenir?
7: Si una persona es sana, no tiene ninguna enfermedad, ninguna comorbilidad, puede tener una alimentación, pero siempre sería ideal llevarlo a cabo con un nutriólogo.
3: Okay.
7: Y conjunto con un dietista, ya que el nutriólogo nos detectó que estamos sanos, entonces el dietista nos puede dar inclusive ciertas recomendaciones de cómo balancear lo que es el plato saludable, donde un porcentaje son verduras, carnes, cereales, proteínas, y sobre todo los líquidos.
3: Claro.
7: Sobre todo hidratarnos en forma correcta, porque nuestro cuerpo se basa en toda esta homeostasis o que sea todo parejo para que pueda absorberse todos los nutrientes. Y sobre todo, no saltarnos alimentos. Importante. Eso es algo muy importante, porque si no llevamos el desayuno, comida y la cena, entonces nuestro cuerpo va a tomar energía de donde no tiene y entonces va a empezar a alterar todo el metabolismo. Trata de hacer un sueño reparador.
3: Nuestro cuerpo habla y hay que escucharlo, hay que saber escucharlo y tomar el tiempo para darle, porque nada más tenemos una sola vida, hay que cuidarla. Nos vemos en el siguiente episodio de Ya Viste. Yo soy Génesis Zaine Silva. Hasta luego.

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15: Temperatura 18 grados centígrados.
16: Son las 6 con 19 minutos.
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4: Son las 6:21.

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4: Son las 6:34.
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6: Hola, ¿qué tal? Sean todas y todos bienvenidos a un episodio más de este programa, ¿A qué se dedica mi gente?, en el cual contamos historias de oficios, historias que nos cuentan nuestra gente que trabaja, nuestra gente que en el día a día realiza actividades en nuestra región Otomitepegua. Este es un episodio de los tantos especiales porque vamos a adentrarnos en las entrañas de la música. Hemos de decirlo, hay muchos músicos. Siempre lo hemos mencionado que nuestra región Otomitepegua es un semillero de músicos y eso es bueno porque al fin y al cabo la cultura musical se sigue fomentando, se sigue pasando de generación en generación y se sigue conservando. En esta ocasión tenemos a un invitado muy especial, él además de...

0: Gracias también a todos los radioescuchas que en este momento a lo mejor nos estén escuchando. Pues decirte que como músico tengo una trayectoria aproximadamente unos 40 años, poquito más. Pero también pues tengo otras, me he desarrollado otras actividades. De hecho, yo soy un maestro jubilado. Ingresé en el 72, en aquel entonces, a lo que se llamaba educación extraescolar en el medio indígena. Actualmente soy maestro, como decía, jubilado, y mi actividad ahorita es el comercio, aunque te digo, también mi pasatiempo es la música. Y también pues por ahí salgo a amenizar cuando me invitan a algunas pachangas o algunas fiestas.
1: Muy bien, profesor, fue una muy buena introducción. ¿De dónde es originario? Platíquenos cómo fueron sus inicios en la música, si viene de una familia de músicos. Platíquenos primeramente de dónde es originario y cómo fueron sus primeros acercamientos en la música.
0: Bueno, yo nací en una comunidad, se llama Cerro Chiquito, del municipio de Tenango de Doria. Y sí, efectivamente, pues vengo de una familia de músicos. Aunque mi papá no era músico, él sí tenía una voz muy excelente, cantaba muy bien. Pero todos sus hijos, todos mis hermanos, somos músicos. Algunos se dedican a un género musical, otros a otro. Tengo pues un hermano que toca en un trío huasteco. Otros se dedican a la música en mariachis. Y pues yo me incliné más por la música tropical. Toco teclados, aunque también toco bajo, toco guitarra. Pero actualmente soy tecladista. Por eso yo creo que me entró la afición por la música, porque todos lo traemos desde nacimientos. Desde familiares, parientes de mi papá, hermanos, tenía un hermano que también era músico. Entonces te digo, ya lo traemos de nacimiento, la música.
1: Sin duda, una familia muy versátil, ¿no? Porque se inclinaron cada uno por distintos géneros. Lo decía, el mariachi, el trío huasteco y ahora la música tropical. Pues sin duda, una familia muy versátil, ¿no? ¿Cómo fueron aquellos primeros momentos en que tuvo ese acercamiento con la música? Directamente en tocar un instrumento. ¿El teclado fue el primer instrumento que tocó? ¿Cómo fue?
0: Bueno, mira, yo cuando ingresé al servicio de maestros de educación indígena aquí en el municipio de San Bartolo, conocí a mi maestro, vamos a llamarle así, paz descanse, se llamaba Tomás Montes Campos. Era el originario de San Lorenzo Echutepec, municipio de Huehuetla. Él tocaba música romántica, boleros, tocaba el requinto. Entonces, como cuando yo llegué aquí, pues hice una amistad grande y enorme con él. Él me inculcó en primero la música, que empecé a tocar guitarra. Entonces empecé a tocar guitarra y yo era la persona que lo empecé a acompañar. Él tocaba el requinto y yo tocaba el acompañamiento. Así fue como inicié la música. No me fue difícil, yo creo que en 2-3 meses ya estaba yo tocando la guitarra, por todo lo que él me enseñó. Después de ahí, él se cambió de zona escolar, se fue a Chiotepec y pues dejamos de vernos. Sin embargo, aquí había un grupo, en aquel entonces, en los 74, el grupo ya estaba antes, pero en el 74 fue cuando a mí me invitan a participar porque se les había ido el guitarrista. Ese grupo se llamaba Samurai, famoso Samurai, aquí en San Bartolo, Totepec. Entonces yo ingresé como guitarrista a ese grupo. Nos mantuvimos durante algún tiempo. Después de ahí toqué bajo. Se desintegra el grupo Samurai. Entonces yo formo un grupo que se llamaba Grupo Zodiaco, igual aquí en San Bartolo. Ahí fue cuando empecé a tocar los teclados, porque no teníamos tecladista. Después de ahí, del grupo Zodiaco, me incorporo a un grupo que estaba en Tenango de Doria.

0: el famoso grupo Tenders, ahí también como tecladista. Anduvimos más o menos como unos 15 años tocando como el grupo Tenders. Se desintegra el grupo Tenders y formo el grupo Faz, que es el grupo donde hay una grabación, igual como tecladista y como propiamente yo era el dueño del grupo. Después del grupo Faz, se desintegra también el grupo Faz, y pues dejé de tocar como 15 años el teclado. Pero pues por ahí un nieto que me llegó con un teclado de esos viejitos y que quería aprender, le enseñé la parte básica del teclado, cómo tocarlo, y de ahí me volvió a nacer otra vez la espinita, volver a seguir tocando música, teclados. Actualmente pues toco nada más con teclados, con un guitarrista y cantante, y pues amenizamos algunas pachangas de comidas, 15 años, algunos eventos.
1: Sin duda la tradición y el gusto, ¿no? Se quedan ahí, permanecen. Entonces podemos decir que usted es uno de los pioneros e iniciadores del grupo Faz.
0: Fundador. Propiamente fundador. Al desintegrarse el grupo Tenders por ciertas situaciones que hubo entre algunos elementos, se salió la vocalista, se salió el guitarrista y vocalista. Entonces tomamos la decisión de separarnos y fue cuando fundé yo el grupo Faz, ¿sí? Con algunos que también fueron músicos del grupo Tenders y otros grupos que jalé de lo que era antes la agrupación El Mármol Negro.
1: Muy bien, profe, ¿cómo recuerda que era el ambiente de los bailes en ese entonces que usted nos hablaba, a esta actualidad? ¿Cómo pues compara esos dos tiempos?
0: Bueno, en aquel entonces, pues, lo que más se tocaba y lo que más se bailaba, pues, era la música romántica, la balada, la cumbia. Y como que había cierta más tranquilidad en los bailes. Porque, pues, sí es cierto, siempre ha existido que la gente se divierte y eso. Pero había mucha más tranquilidad porque la música era más romántica, la música era como que más arropaba más a la gente y eso. Sí, hoy en la actualidad pues ya sabemos que el género ha cambiado, la música que se toca más pues es la música de banda, la música de tríos, y pues se han tocado, ya se tocan muchos corridos que a veces incitan a la violencia, ¿sí? Y pues a veces los jóvenes, cuando ya ingirieron muchas bebidas, sobre todo alcohólicas, pues empiezan a, ahora sí vamos a llamarlo así, a alocarse, ¿sí? Entonces sí ha cambiado muchísimo del entonces a la actualidad de hoy.
1: ¿Qué considera usted que, aparte de lo que acaba de mencionar, las bebidas y las sustancias nocivas, ¿qué otro factor cree que influye en este tipo de comportamientos?
0: Bueno, yo creo que lo principal son esas dos cosas, ¿sí? Y otro factor que influye, pues yo lo considero, ¿no? La libertad que ha habido más hacia los hijos, ¿no? En aquel entonces, pues, tú ibas a los bailes, las chamacas no iban solas, siempre iban acompañadas del papá, de la mamá. Sí, por lo tanto, pues había como que había más vamos a llamarle piedad filial. Ajá. Es decir, había más respeto de los hijos hacia los padres. Y hoy vemos, por ejemplo, que pues ya se ha rebasado esto. Ya los hijos ya no existe ese respeto hacia los padres. Y cuánto joven vemos que ya desde los 15 años los vemos en los bailes, en las sobre todo en las cantinas, tomando y al rato haciendo cualquier desperfecto, sí.
1: Como que era más el respeto que le tenían a los papás, ¿no? Y sobre todo influía mucho la educación de los padres, ¿no? En casa. Y bueno, ahorita que estaba haciendo ese comentario me viene a la mente la canción de Déjenla que baile, ya se siente grande, ¿no? Ya cumplió 15 años, ahora ya es feliz. ¿Recuerdas esa canción?
0: No recuerdo qué grupo, pero es un grupo del norte de Monterrey, creo que la toca. No recuerdo exactamente de qué, no me acuerdo de qué, pero sí, efectivamente, te digo, y ya no nomás vemos a los jóvenes, a los hombres, ahora vemos hasta a las mujeres igual. Eso es lo que preocupa. Ha habido una descomposición en el tejido social realmente, y no nada más es el caso del municipio de San Bartolo, creo yo, me imagino que esto es a nivel nacional.
1: Y es que yo creo que influye mucho también la cuestión digital, ¿no? Tecnológica y todo lo que hay, las influencias y todo ello.
0: Definitivamente. Antes no había la manera de que la gente, por ejemplo, se enterara, se comunicara, más que sabemos que el único medio de comunicación que existía pues era la radio. Y eso, la radio no, en un principio, cuando yo llegué aquí, pues no había. La radio, no recuerdo en qué año fue cuando llegó por primera vez aquí en San Bartolo, en el 90 me parece. Entonces te imaginas, la única manera de comunicación era a través de recaditos, a través de cartitas. Sí,
1: así es. Pues está muy interesante la charla, vamos a hacer una pequeña pausa, en un momento regresamos y conoceremos más sobre esta historia.
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10: Son las 6:49.
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1: Bueno, pues queridos radioescuchas, ya estamos de vuelta. Seguimos conversando con el profesor Doroteo García, que nos está platicando sobre su historia en la música. Y ahora quisiera preguntarle, profesor, gracias por seguir aquí con nosotros, quisiera preguntarle cómo era combinar pues su trabajo como docente y la música, que sabemos que pues es algo que ha traído pues en toda su vida, ¿no? ¿Cómo combinaba esas dos actividades y sobre todo qué aprendizajes tenía en la música relacionados con su labor que era de la docencia?
0: Bueno, yo creo que no había ningún problema, porque cuando a uno le gusta un arte, pues yo creo que siempre he dicho que una persona, un ser humano, por lo menos debe, aparte de tener ya sea un oficio o una carrera, debe tener un deporte y un arte. Entonces no había ningún problema, porque normalmente las tocadas y eso pues eran fines de semana y los ensayos eran por las tardes, o sea, saliendo de clases, después de salir de clases, los ensayos eran a las 6, 7 de la tarde. Entonces no había ningún problema en ese sentido.
1: Después de conformar esas agrupaciones que ya nos platicó, ¿estuvo en alguna otra agrupación que le haga recordar, no sé, algún pasaje que le haga recordar, incluso también a algún músico que diga, este compañero músico, la verdad es que es muy bueno, o fue muy bueno, o sigue siendo muy bueno?
0: De hecho, pues después de que se desintegró el grupo FAS, como te dije, 15 años más o menos fue que dejé de tocar. Pero sí, después, ahora que me acuerdo, después volví a integrar otro grupo, ¿sí? Otro grupo con los antiguos elementos que habían sido del FAS. Estuvimos tocando como 3 años y nuevamente se desintegró porque pues dejamos de ensayar, dejamos de tener tocadas porque se vino lo de la famosa pandemia. Sí, cuando se vino lo de la famosa pandemia, pues ya no pudimos ensayar, dejamos de tocar, y como algunos de ellos vivían de eso, de la música, pues tuvieron que emigrar al norte en busca de trabajo y se volvió a desintegrar el grupo.
1: Muy bien, profe, todos tenemos, como lo acaba de mencionar, pues un oficio, algo a lo que nos dedicamos. Tenemos un deporte favorito, pero tenemos también un arte. En su caso, y comparto con ello, con usted, la música. ¿Qué satisfacción le ha dado la música a usted a lo largo de su vida y a lo largo de todos estos años que ha interpretado algún instrumento?
0: Bueno, sobre todo el conocer gran parte del estado, es lo primero. El relacionarme con mucha gente, ¿sí? Y también el haber podido enseñar a algunos jóvenes a tocar sobre todo el teclado. De hecho, mis hermanos, tuve una agrupación que se llamó, después del Samurai yo fundé un grupo que se llamó Éxodo, y después le cambié el nombre Zodiaco. En el Éxodo metí a mis dos hermanos más chiquillos, mucho más chiquillos que yo, y ahí yo les enseñé a tocar a uno el bajo y a otro la guitarra. Entonces esa es la satisfacción que he tenido, de que pues, he enseñado a algunos también a tocar un instrumento.
1: Decimos que la música nos sirve de desestrés. En su caso, ¿cómo interactúa con la música? Aparte de sus otras actividades que realiza, ya es maestro jubilado, pero tiene otras actividades de ser comerciante. ¿Cómo combina estas dos actividades? Y sobre todo, ¿cómo utiliza la música para los momentos de desestrés? Sabemos que hay una parte muy importante hoy en día que se llama la musicoterapia, que siempre ha existido. ¿Cómo lo utiliza usted y lo aprovecha?
0: Bueno, de jubilado llevo desde el 2006, o sea, 20 años ya de jubilado. Pero como comerciante, desde antes ya era comerciante. Entonces, pues, como hay que ir a traer los productos a Tulancingo, pues mi actividad es ir a traer algunas partes de los productos. Otros ya me los traen hasta acá. Pero, pues a veces cuando estoy estresado por la cuestión del trabajo, porque el comercio, pues es bonito, pero el comercio sí te estresa. Ajá. Entonces, ¿qué pasa? Pues me vengo, agarro mis teclados yo solito, como son teclados que traen ya todo integrado, o sea, dan acompañamiento y todo. Agarro mis teclados y me pongo a tocar mi música favorita. Toco de todo. Pero pues lógico que mi música favorita es la música de antes, la música que se tocaba antes, la balada, la cumbia. Entonces lo que agarro es, vengo 1 o 2 horas a tocar y con eso me desestreso completamente. Me olvido de todas las actividades que tengo que realizar, ¿sí? Nuevamente después de esas 2 horas vuelvo a mis actividades cotidianas, pero ya voy más relajado, más desestresado.
1: ¿Hay algún género que le hubiese gustado tocar en algún momento?
0: Sí, a mí la música que me toco algunas, ¿no? Pero que me hubiera gustado tocar así determinantemente es la salsa. Por la parte de piano.
10: ¿Y el grado de dificultad?
0: El grado de dificultad, ajá. La salsa es completamente diferente a los demás ritmos. Ajá, porque
10: muy orquestal, ¿no?
0: Aparte de orquestal, casi todas son melodías que van a destiempo, le llamamos así, casi todas. La mayoría de sus melodías van a destiempo y hay que saberle entrar en los tiempos.
1: Muy bien. ¿Alguna historia que recuerde, profe, de las tantas que como músicos, y me voy a incluir, como músicos vivimos muchas experiencias, anécdotas, historias que podemos contar, algunas chuscas, algunas otras, digamos, de satisfacción que vamos agregando a todo nuestro historial. ¿Alguna anécdota que recuerde usted de toda su carrera musical?
0: Bueno, pues hay buenas y hay malas, porque tú sabes que como músico a veces nos ha tocado algunas anécdotas malas, ¿no? Sobre todo en los bailes, cuando y a veces hay gente tan, cuando ya se encuentran en estado de ebriedad, pues que ya no te dejan ni siquiera que ahora sí que termines, sino que te obligan a que toques melodías más, eso sí, que te obligan a que toques melodías más. Pero también hay anécdotas muy buenas, ¿sí? Por ejemplo, te digo, pues yo haber compartido el escenario con algunos grupos fuertes. Yo me recuerdo que en Tulancingo, pues, hubo un tiempo que casi la mayoría de los bailes nos tocaba abrirles a los grupos grandes. Y en una ocasión me acuerdo que llegó Margarita, todavía no tenía la fama que tiene. Llegó y pues ya le tocaba después de entrar, después de nosotros. Y entonces estuvo Bronco. Pero después de nosotros entraba Margarita y llegó a pedirnos el favor de que le prestáramos todo nuestro equipo, nuestro sonido, porque ella dijo que supuestamente le habían robado el tráiler de su equipo, pero pues no, yo creo que no llegó a tiempo su equipo y le prestamos y estuvimos ahí conversando con ella, o sea, después de que le prestamos y terminó su tanda, ya que entró Bronco, estuvimos platicando ahí con ella, ahí arriba en el escenario. Entonces te digo, esa es una de las grandes satisfacciones, el haber conocido a algunos y haber convivido con algunos artistas que llegaron a triunfar.
1: Sí, después verlos triunfar en los grandes escenarios, pues todas las grabaciones que ha hecho y la carrera musical que se ha forjado, ¿no?
0: Sí, así es, efectivamente.
1: Muy bien, ya casi estamos terminando esta charla, profe. Quisiera que compartiera algún consejo desde su experiencia. Un consejo para los jóvenes, para los niños y niñas, a quienes quieran o tengan en mente, pues, y tengan ese deseo de aprender a tocar un instrumento, ¿cuál sería el mejor consejo que usted le daría?
0: Bueno, pues sobre todo a todos aquellos jóvenes que les guste la música, pues es importante que se interesen por tocar o dominar algún instrumento, ¿no? Que se olviden de todo lo que es las drogas, que se olviden del alcoholismo, que eso no lleva a nada bueno porque eso te destruye. Esto pues no es nada difícil, todo es cuestión de querer y todo es cuestión de constancia. Tenía entendido que aquí en San Bartolo iba a venir una escuela de música, no sé qué tan sea de cierto, por ahí me habían dicho que iba a venir una para tener una sinfónica aquí. Parece que sí iba a venir. Entonces ojalá y los jóvenes se registren, ojalá vayan a esa escuela y ojalá tengamos pues grandes músicos, porque los tenemos, los tenemos. Afortunadamente te digo, aquí tenemos, sobre todo en las comunidades donde tenemos pues grandes músicos, y pues ojalá se interesen, ¿no? Cualquier instrumento que toquen, cualquier instrumento, les garantizo que eso les va a permitir de alguna manera desestresarse, y de alguna manera, si tú lo agarras como una fuente de ingreso, ¿cuántos músicos aquí no viven de eso? Sí. Hay muchos músicos que viven de la música.
1: Hay que ser constantes.
0: Sobre todo eso, la constancia.
1: Y la disciplina.
0: El ensayo.
1: Ya para finalizar, profe, usted tiene familia, tiene un hijo y una hija. En su caso, ¿no les interesó la música? ¿Saben tocar algún instrumento?
0: No, de hecho mi hija canta, es la única que canta. A mi hijo sí no le gustó ningún instrumento, a pesar de que tenemos los instrumentos, ¿no? Pero sí tengo un nieto que toca teclado, fue el que enseñé a tocar teclado y sí toca teclado.
1: ¿Algún comentario que quiera agregar, profe, a propósito de que tenemos el micrófono abierto?
0: Pues que qué bien que esas entrevistas pues se sigan realizando, ¿no? Para que así conozcamos de qué vive, cómo vive y sobre todo a qué actividades se dedica la ciudadanía de aquí de San Bartolo.
1: Perfecto, estamos al borde de esta emisión, profe. En nuestro programa sugerimos alguna canción a gusto de la persona que tenemos de invitado, en este caso usted. Quisiera sugerir alguna canción y que la podamos escuchar en nuestro programa, alguna canción que sea de sus preferidas. Quizá habrá muchas, pero una, la que elija usted.
0: Bueno, yo tengo muchas, pero a ver si tienen la de "Yo comencé la broma con Pegaso".
1: Vamos a escuchar este tema, sugerencia del profesor Doroteo, que amablemente nos sugirió esta canción, y le vamos a dar play.
2: Canción sugerida.

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2: Bueno, pues así es como despedimos esta emisión, esta transmisión y este capítulo más de ¿A qué se dedica mi gente? Profesor, muchas gracias por su tiempo y gracias por compartirnos su historia.
3: Al contrario, gracias a ti por tomarnos en cuenta.
2: Queridos radioescuchas, así es como finalizamos esta emisión de ¿A qué se dedica mi gente? Los invito a que se mantengan en sintonía, los invito a que nos dejen su comentario y sobre todo también para que nos escriban y decidan participar con nosotros. Escríbanos al 771-111-5629. Mi nombre es Alejandro Mendoza, nos escuchamos en un episodio más de ¿A qué se dedica mi gente?
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8: Son las 7:08.

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7: Son las 7:28.